0: De los grandes éxitos de Bronco, escuchamos Pastillas de Amnesia. Pastillas de Amnesia, doctor. ¿Dónde encuentro? Ahí estaba en esta rola, ¿no? De los inolvidables de Bronco. Bronco, Bronco, Bronco.
1: Pastillas de Amnesia, doctor.
0: ¿Dónde encuentro? En los tiempos donde dicen que Lupe Esparza todavía cantaba, y claro que cantaba. Esta es una muy buena rola, fíjate, la de Pastillas de Amnesia de Bronco, Bronco original. Son 6:08, 6:08. 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

0: Este es el Grupo Fronter, Grupo Frontera, y así ni es. Más ni menos que Junior H. Está buena esta rola, ¿verdad? Se llama En Altavoz. ¿Te imaginas que te dijeran cosas bonitas, cosas románticas, pero en ya altavoz? Sí, espérate. Me va a salir la de nadie es eterno en el mundo.
1: La sé.
0: Oh, qué la... Otra vez, a ver... Grupo Frontera, Grupo Fronter, Junior H. En altavoz. Oye, pues sí. Hace, fíjate, la tarde está muy calurosita, ¿no? Entonces esto a veces a las personas les baja la pila, les da sueño, se sienten abochornados. Y otros dicen, qué bochorno. Y otros dicen, qué rico está el clima. Yo soy de los que prefiere mil veces el calor que el frío, ¿eh? A mí el frío me mata, pero el calorcito, ¡ay! Papantla y papaya de Celaya.
2: Ponme en altavoz, pa' que me...
0: Ya estuvo, ya es Scooby-Doo. Fíjate que, en serio, ¿eh? Hay muchas personas que les gusta el clima caluroso. Y otros que dicen, no, yo mil veces del frío, porque me pongo dos chamarras, un chaleco y listo, ¿no?
2: Mejor dime.
0: Pero luego andas ahí todo chimeco, con los cachetes todos partidos, los labios igual. Bueno, sí, es correcto decirlo así. También andas todo con las orejas partidas por el frío. En cambio, cuando haces calorcito, así, mira, está rico, te refrescas. Si no tienes que, pon ventilador, cómprate un clima, tómate una cocodrila bien fría, sí, bien fría la cocodrila. Te alivianas porque te alivianas, rey. Pero, pues, cada quien tiene sus propios gustos, ¿no? Cada quien sabe qué le gusta y qué no le gusta. Ahora 6:19, una presentación también de mis amigos de comercializadora Filsa, que tienen todo para el hogar en un solo lugar. Ahorita les platico de Filsa, pero primero vamos a divertirnos un ratín. Esto es para poner de buen humor a todos mis radioescuchas de esta tarde, chicos, medianos y grandes. Échele.

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Oye, pues qué deleite escuchar al gran Hugo Fernández entregándonos esta rolita, se llama Reina. Hugo Fernández, que cuando salió de Junior Clan, pues todos pensábamos que ya estaba acabado, literalmente, ¿no? Decíamos, ya, adiós Hugo Fernández, adiós, adiós, adiós, y tómala. Escuchar a Hugo y Diego Fernández en El Legado es como escuchar al Junior Clan de hace 10 años. No, hombre, estaba en su punto, chulísima la música de Junior en ese tiempo, ¿no? Imagínate, Hugo Fernández, Diego, que es su hijo, está en las congas, está el Tibirí, que durante 25, 30 años, Tibirí, ¿no? Estuvo en Junior Clan, está en el bajo, está Raúl De Ita, el Sopiloman. En el teclado está Caíto Domínguez, el ciclón de Chiapas, que fue de los impulsadores fuertes de Junior Clan. Aquí está ahora con Hugo Fernández y además el ingeniero de audio. Como que le dio una refrescada a la voz del señor Hugo, ¿no? Suena fresco, suena fuerte, suena... Suena con potencia la voz. A ver, vamos a dejarlo otro poquito, fíjate. Chécale.

0: Bueno, pues si le echaron oídos, sí se apreció la guitarra de el intelectual Eddie González. Ese se fue con el COVID, pero que en Junior Clan dejó una gran historia. Pues ahí está, mira, esto es lo que era Junior hace años.
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0: Está bueno, ¿verdad? Está bastante bueno. Hace poco que vinieron a Tlaxiaco, la verdad, la neta del planeta, yo sí me chuté. Pues ahí como 2 horas escuchando. No fui a bailar, no fui a ver qué agarraba, no, nada de eso. Yo fui a escuchar nada más la música.
2: Está bien bonito.
0: Estar ahí con Hugo y Diego Fernández, la verdad es que muy bien. Mira la rolilla que me encontré aquí. ¿Pero por qué me recuerda algo? ¿Por qué? Esos eran los éxitos con Junior. Bueno, no suena bien, así que lo vamos a tener que quitar. Son las 6:30, 6:30. Pues ya que estamos ahí con la cucumbia, de una vez les dejo. Pues de una vez les dejo otro también que cuando se salió del grupo dijeron, este ya está muerto y con 3 clavos en el ataúd. ¿Pero qué crees? De pronto dijo Don Miguel, no señores, con permiso, excuse me, que forma su nueva agrupación. ¿Se acuerdan de la voz de los éxitos del Carro Show? Aquí está el señor, se llama Miguel Ángel Ansaldo, ahora es con su grupo Supercar.

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1: ser. Y para que veas cómo los años no pasan, no en todos los vocalistas aplica igual, ¿no?
0: Haré de cuenta que
1: no. Por lo menos en Hugo Fernández ya lo escuchábamos como que pues ya dio lo que tenía que dar don Hugo. Y luego de don Miguel, pues mucha gente pensaba lo mismo. Ya que se retire, ya está grande el señor. Y dijo el señor, mira viejo los cerros y qué buenos palos echan todavía, ¿eh? Entonces dijo, con permisito, dijo Monchito, se conforma lo que es el supercar. Y este es el resultado, escúchalo. ¿Te acuerdas de Amor Añejo? No, el carro. Aquí está ahora con Milán Ángel Ansaldo y Super Supercar.

0: Excelente, excelente para todos.
1: Excelente la versión de Miguel Ángel Ansaldo y el Supercar, recordando los éxitos del Carro Show. Vamos a una pausa rapidísimo, son las 6:34 minutos, 6:34, venimos.
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3: Copa Mundial de la FIFA 2022. Campeón Argentina, sede Qatar. Mejor jugador, Lionel Messi. El torneo soñado de la selección argentina, Messi al fin consiguió la tercera estrella para su país, luego de sufrir en todas las ediciones anteriores disputadas, 2006, 2010 y 2014. La final de ese torneo será recordada como una de las más grandes de la historia del deporte. La albiceleste y Francia chocaron en un duelo que tuvo todo: golazos, gran participación de las figuras y emoción total.
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De la música de Flor y Amor, joven, si quieres terminar. Esa es la cuestión, ¿no? Cuando emprendes una relación de amor y luego cuando ya quieres terminar, dices, y ahora te da el síndrome del gallo. ¿Qué quieres que haga? ¿Cómo le hago, no? Pero no, relax, relax. Y amor, joven. Yo creo que la vida es así, ¿no? O sea, no hay por qué también marcharse en peores condiciones de como llegaste. Pues no. Por eso, si quieres terminar, mejor escucha la canción de Flor y Amor Joven. Dice Martinoli, Luis García le dice Martinoli, oye, doctor, ¿qué me recomiendas para no divorciarme? Pues no te cases. Tan simple como eso, no te cases. Son las 6 de la tarde con 44 minutos, 6:44. Pues ya entramos en calor. Ya te dejo esta rolita que está bastante cotorra. Ay, ay, ay. Hasta dan ganas de pararse y echar un dancing. ¿Echamos un dancing? Pensar que cuando esta canción salió nadie la pelaba. Y miren lo que se ha convertido hoy. 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

De aquellas canciones que dejaron huellas profundas en el corazón, hoy recordamos en realidad que la voz sigue siendo muy parecida, claro que era hace cuántos años, ¿no? Pero pues es una fusión, ex ladrones y ex de Abracadabra. Y vaya que nos echamos un viajecito ahorita, ¿eh? Estuvo bueno. Falta que exactamente 9 minutos para que sean las 7, 9 para las 7. Tu nuevo amor. A ver, déjala otro poquitín.

A ver, fíjate que me llama la atención. Esta es la versión de ahora, esta es la versión original. A ver. Vamos a salir de dudas de una buena vez. Versión original.

0: Bueno, pues ahora entienden. Es que hace unos días me andaban preguntando, oye, Rigo, ¿por qué reviviste esa canción? ¿Por qué la pones tanto? No, es que yo no reviví nada. Fueron los de Abracadabra en fusión musical con los ex ladrones. Y sí, hay un... Ahí está.
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0: La voz sigue estando igualita, igualita. Hoy ha sido tarde.
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0: Pues sí.
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0: A ver la otra.
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0: Ah, sí, sí, hay una variante.
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0: Es como un medio tono abajo nada más. Claro, esto lo van a entender mis amigos que son músicos. Los que escuchan la radio normal van a decir,
2: suena igualito, mira, ni ha cambiado.
0: Tienes 7 minutos para que sea las 7, 7 y las 7. Oye esto, oye, oye. Incomparable grupo Jax entregándonos el secreto. Es una canción que suena a lo largo y ancho de la República Mexicana con diferentes intérpretes.
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0: Pero aquí la que suena es el grupo Jax. El secreto.
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0: Oye, pues sí está chulita la rola, ¿verdad? Está chulita, se llama Penas de Amor, Grupo Versax. Y a la parte final, y ahora viene la música romántica, La Arrolladora, entregándonos ¿Dónde estabas? ¿Dónde estabas tú?
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Señores, señores, bienvenidos a la información deportiva. Se pone caliente la final del fútbol mexicano, dice Efraín Juárez. Responde a la polémica y dice: la próxima le digo groserías. Y conociendo la boquita de Efraín Juárez, se va a decir hasta de lo que se va a morir y a los cuantos días se va a apestar el próximo árbitro de la final del fútbol mexicano. En la Europa League, el equipo del Friburgo alemán pierde 0-3 frente al Aston Villa. El equipo inglés cerrando antes del campeonato, queriendo poner en alto el nombre de la Premier League. En la Liga Mexicana Femenil, el América, Femenil 3-1 al Gotham AC. Vaya que se están dando también duro en este tipo de competencias a nivel femenil. Y es que la máquina quiere otro árbitro, también la máquina pide otro árbitro, no están de acuerdo en lo que les pusieron para la final. Sin embargo, el reglamento es claro, no se va a mover a nadie. Uno de los técnicos más cotizados del torneo en la mira de equipos mexicanos y extranjeros se trata de Efraín Juárez. Efra Juárez. Dicen que ya tiene ofertas de Europa. Guillermo Almada dice adiós al Oviedo y parece que viene regreso al Pachuca de México. Mientras tanto, hay más información. Más información, así será el se confirma la llegada de Mourinho al Real Madrid. Y ya está conformando su equipo técnico. Falao y Machado serán sus ayudantes y Marella, la analista, también será Antonio Díaz, Supinto y Adudo Santos, entrenador de porteros. Guarda una silla para alguien de la casa, dice. No quiere estar solo José Mourinho. Vaya que va a escribir historia nuevamente el portugués con el Real Madrid. En la máquina del Cruz Azul se rompe el silencio y revela la verdad sobre la salida de Nicolás Larcamón. Previo a la final del fútbol mexicano, el Cruz Azul habló de la repentina salida del banquillo de Nicolás Larcamón. Y las cosas no son como todo mundo pensaba. Todos decían que qué injusticia. Y más ahora que Joel Wiki ha llevado esta máquina al partido más importante de la temporada. Pero todo el mundo se pregunta, ¿y qué fue de Nicolás Larcamón? ¿Por qué salió? Previo a la final se sabe la información. Dicen, cuando tomas una decisión de este tipo, la consultas y sobre todo le hace mucho caso al sentimiento y a la afición. No estaba conforme porque al final de cuentas traíamos un modelo de juego. Es lo que dijo el señor Víctor Velázquez. Cuando le comenzamos creíamos en un equipo competitivo. Dice, además, Nicolás hizo un gran trabajo, es un gran entrenador y simplemente hay veces que no te da o no te acoplas a la institución, pero triunfas en otra y estoy seguro que le deseo que le vaya bien a Nicolás porque es una gran entrenador. O sea, en pocas palabras nos quieren vender la idea de que no se adaptó el equipo al Larcamón o Larcamón al equipo, háganme el favor. Nada más en México pasan esas cositas. Después de que hizo polvo toda la competencia, toda la jornada tras jornada en la liga, ahora salen con que no se adaptó el equipo. Pero por favor, ¿cuál nos chupamos? Dijo mi compadre. El Inter Miami amarra el fichaje de Casemiro, el brasileño, que tuvo un gran nivel cuando jugaba en el Real Madrid y en el Manchester. Ahora será compañero de Lionel Messi y compañía en el Inter Miami. Mientras tanto, se da a conocer que hay una buena oferta por Osama Idrissi. Osama Idrissi fuera del Pachuca una vez más. ¿Quién es el equipo en México? Lo quiere el América y lo quiere el Monterrey. Pero dicen que de Europa también han llegado ofertas. A ver qué pasa con el famosísimo Idrissi. Blindaje en Coapa. El América rechaza los millones del norte y solo vendería a Zendejas. Y preguntan por él, pero desde Europa. ¿Y saben qué? Sí hay interés de Alejandro Zendejas desde Europa. A ver si no se van de las Águilas del América. El Golden Boy apunta a Cubarsí con la llamativa interrupción de John Martín. Está hablando del Barcelona. Mientras tanto, se da a conocer que Dennis De Clos y Matías Almeida ya están atados y a paso lento en los Rayados del Monterrey. Ya le deseamos, el entrenador Guillermo Almada se va del Real Oviedo y dos poderosos de la Liga MX están peleando por su retorno. Vamos a ver qué pasa, porque aquí poníamos de candidato a Guillermo Almada y que era el mejor y que no sé qué y no sé cuándo fue Europa y mira, ni fu ni fa. Nada pasó con Guillermo Almada.
Promesa cumplida, Javier el Vasco Aguirre abre las puertas del CAR a Luis Chávez tras su reaparición. Un calvario que pasó por la lesión, a ver si le da tiempo, a ver si le da para llegar al Mundial. Porque Javier Aguirre no ha definido el cuadro todavía. Parece increíble, ¿no? Pero no, no lo ha definido. Ni siquiera sabe si Guillermo Ochoa estará en el Mundial. Algunos dicen que va a estar de titular, otros dicen que nada más va a salir a animar en la banca. Ya para terminar, el Toluca dice, le dijo que qué, que a dónde vas, Conejo Blas. Le dijo, Turco, come on here, pa' acá, y que le dicen, fírmale. Antonio el Turco Mohamed, de quien se decía un hecho que saldría de la institución choricera, ha recibido un nuevo contrato y va a dirigir por lo menos dos torneos más a los Diablos Rojos del Toluca. Y para terminar, información fresca, muy fresca. El América comenzó a trabajar en su mercado de fichajes luego de quedar eliminado y quiere traer una bomba, pero esta vez una bomba de verdad. Se trata de Joselu, el héroe inesperado del Real Madrid en la Champions. La figura de Joselu tomó relevancia mundial durante la Champions League 2023-2024, especialmente por su actuación en las semifinales frente al Bayern Múnich. El delantero marcó dos goles en los minutos finales de clasificación al Real Madrid a la final europea, torneo que posteriormente ganó frente al Borussia Dortmund para tomar una nueva orejona. Así anótenle pues, además del español, la directiva americanista también mantiene en carpeta a Juan Bruneta, actualmente en los Tigres de la U de Nuevo León, y a Hugo Camberos, joven promesa de Chivas. Hugo está sonando para llegar rapidito al equipo del América, pues dicen que no cuenta con la confianza del entrenador de las Chivas Rayadas del Guadalajara. Y hasta acá llegamos con los deportes. Gracias, buenas noches. Me despido también del programa. Los espero el día de mañana en una nueva emisión. Cuídense mucho. Hasta entonces.

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2: Las 8:12.

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3: Las 8 y 23 minutos.

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2: Bienvenidas y bienvenidos a Revista del Consumidor Radio. Soy Joy Ramírez. Hoy, en el Platillo Sabio Profeco, nos acompaña Mati Vargas, cocinera tradicional queretana, quien nos va a enseñar a preparar unas deliciosas salchichas a la mexicana desde cero. Bienvenida, Mati.
3: Gracias, Joy. Esta receta les va a encantar. Comenzamos. Los ingredientes que necesitamos para hacer las salchichas caseras son 1 kilo de pechuga de pollo, 400 gramos de hielo picado, 200 gramos de lardo de cerdo o lomo de cerdo, 140 gramos de fécula de maíz, 20 gramos de sal, 16 gramos de cebolla en polvo, 8 gramos de fosfato de sodio, 8 gramos de sal cura, 1 cucharadita cafetera de paprika, agua, funda de celulosa para la salchicha e hilo de algodón. Para nuestra preparación de salchichas a la mexicana, requerimos 2 jitomates medianos en cubos, media cebolla fileteada, 1 chile verde, 1 diente de ajo fileteado, cilantro picado, sal al gusto, aceite y 6 de las salchichas que vamos a preparar cortadas en rodajas. Comenzaremos preparando el embutido. Primero, cortamos la carne en cubos pequeños y la ponemos en la licuadora junto con las sales mezcladas. Y mientras se licúa, agregamos 1 tercera parte del hielo molido. Además, añadimos nuestro colorante natural, que es la paprika. Luego, el lardo de cerdo o lomo de cerdo. Y al final, el resto de los ingredientes, incluyendo el hielo. Licuamos hasta que se integren bien los ingredientes y reservamos la mezcla en un bowl. Ahora, para darle forma a las salchichas, colocamos la mezcla dentro de la manga y embutimos en la funda de celulosa, rellenando a presión las tiras largas y atamos por uno de los extremos. Dividimos las salchichas en porciones atándolas con hilo de algodón. Para cocinarlas, colocamos las tiras de salchichas en las bolsas resellables de grado alimenticio y extraemos la mayor cantidad de aire posible. Calentamos previamente el agua a punto de ebullición, introducimos la bolsa de salchichas y cocinamos de 30 a 40 minutos. Al finalizar la cocción, sumergimos las salchichas en un bol con agua fría y hielos. Esto es para crear un choque térmico y las llevamos a refrigeración por 24 horas. Es muy importante que no retiremos la funda de celulosa hasta que las vayamos a usar. Ya seleccionadas, las colocamos en una bolsa al alto vacío para almacenarlas en el refrigerador. Estas salchichas pueden durar una semana almacenadas en refrigeración dentro de la bolsa. Ahora vamos a llevar estas salchichas caseras a otro nivel. Para su preparación, agregamos aceite en una cazuela y sofreímos la cebolla, el ajo e incorporamos las rodajas de salchicha. Agregamos el chile picado y después el jitomate en cubitos. Sazonamos con una pizca de sal y colocamos un poco de cilantro picado. Por último, dejamos cocinar por 10 minutos aproximadamente hasta que todo quede bien integrado. Recuerden que el platillo sabio Profeco es fácil de preparar, tiene buen sabor, aporta un balance nutricional y rinde para varias porciones. Anímense a prepararlo y cuéntenos en nuestras redes sociales cómo les fue. Yo soy Mati Vargas, cocinera tradicional queretana, y fue un gusto cocinar con ustedes.
2: Muchas gracias por acompañarnos.
3: Gracias a ti.
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5: Las 8:38.

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Y las palmas, ¿eh? Arriba las palmas. Que se vea. 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Sí, señor. 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Escúchela.

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0: Muchas gracias.
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1: Las 10 y 21 minutos.

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6: Las 10 y 31 minutos.

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5: Las 11 y 34 minutos.

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1: Las 11 y 43 minutos.

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las 12:59.

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3: La 1:02.

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2: La 1:22.

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2: La 1:38.

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1: La 1:57.

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Las 2:14.

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2: Las 2:32.

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2: Las 2:46 minutos.

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1: Las 3 y 2 minutos.

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Las 3 y 5 minutos.

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2: Las 3 y 24 minutos.
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1: Las 3:33.

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1: Las 3:41.

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Las 3:56.

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Las 4:16.

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1: Las 4:30.

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3: Las 4 y 51 minutos.

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1: Las 5 y 31 minutos.

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0: Desvelados al 100. Las 5:40.

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4: Hola, hola, esa ola que va, esa ola que viene, amigas, amigos. Muy buenos días, como siempre, un placer, un gusto ya estar con ustedes en esta mañana. Esperando que usted también ya se encuentre, pues, con todo el ánimo, con todo el entusiasmo y sobre todo, pues, poniéndole todo ese corazón, toda esa alma y toda esa vida, por supuesto, a las labores y a las actividades que inicia, pues, desde muy temprana hora, ¿no?, en cada amanecer. Y nosotros, con gusto, vamos a complementar ese momento para que, pues, sea más ameno, más agradable su tiempo y sus actividades que estén llevando a cabo en esta ocasión de este feliz jueves, el famoso jueves, amigas, amigos. Pues aquí estamos con el gusto y con el placer de acompañarte y vámonos a la música, señoras y señores. Aquí está la diva de la música ranchera, la música mexicana. Ella es nada más y nada menos que esta súper gran mujer, Beatriz Adriana. Así la conocemos como la diva de la música mexicana. Y aquí la tenemos para ustedes en esta mañana, arrancando motores a través de la que te gusta, la Poderosa de Tlaxiaco, en tu frecuencia correcta, 100.5 de frecuencia modulada.
5: ¡Ahora pues!
4: Pues ahora pues, ahí quedó nada más.

duda, precioso popurrí con la diva de la música mexicana, nada más y nada menos que Beatriz Adriana. Vamos con más música, mis amigos, arriba el ánimo, por favor, ya en este jueves. Y aquí están ellos, los Recoditos.

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Vaya, ahí está el Grupo Bronco con Lupe Esparza, quien comanda esta super agrupación. Y bueno, pues ahí estamos escuchando uno de sus tantos éxitos, y esta que también está sumamente agradable. Mírenla. Y bueno, pues vamos a continuar con más música. Mis amigas, mis amigos, muchas gracias, como siempre, a su disposición. Ahí está nuestro mensajero para que usted participe, 953-117-6162, para ese saludo, para esa felicitación, para esa petición, sin duda. Con gusto.

Día Internacional del Té. Qué rico, disfrutar de un rico tecito, ¿verdad? Ese té de té limón, de canelita. Bueno, pues hay muchas, ¿no? Hay muchas formas de disfrutar un rico té de manzana. ¿De qué más? Sí, pues hay frutas que realmente se pueden utilizar para un rico té. Y hierbitas, que pues son hasta algunas son muy medicinales, ¿verdad? De forma natural, que pues a veces los famosos cólicos que suelen pasar entre personas, y más en las mujercitas, pues que tómate tu tecito de hierbabuena, que el tecito de X hierba, ¿no? Pues hay muchas especies en ese aspecto. Y pues hoy es el Día Internacional del Té. Qué bonito, ¿no? Y más cuando lo disfrutamos y nos sentimos hasta bien, sin duda, y nos cae bastante rico y se disfruta cuando estás hasta en la plática, en la charla ahí con la comadre, ¿o no? ¿A que sí? Bueno, pues ahí está el dato, Día Internacional del Té. Hoy también es el Día Internacional de la Diversidad Biológica, sin duda, un dato importante en base a la biología. Pues ahí están datos de suma importancia que compartimos con ustedes como cada mañana. Espero que sean de suma importancia y pues ahí los tomemos en consideración en este día tan importante, hoy 21 de mayo de este 2026. Es el momento de avanzar, es el momento de seguir avanzando con más música también para ustedes y saludándoles también a nuestros amigos con muchísimo gusto. En esta mañana también aquí por Campo de Aviación, gracias, buenos días, qué gusto que ya están activos también, los que ya están preparando el puesto también para empezar con las labores del comercio, lo que realmente pues le da vida, movimiento, ¿verdad?, a la economía de esta geografía de la región de la Mixteca, en sus comunidades, precisamente aquí en la heroica ciudad de Tlaxiaco, en sus mercados, como es el Benito Juárez, el Anexo, el mercado San Miguel. Saludos para todas y para todos ustedes, amigos comerciantes. Vamos a la música. Y aquí está nada más y nada menos que Los Temerarios de los hermanos Alba. Él es Gustavo y Adolfito en la primera voz. Con esto que escuchamos, muy a su estilo de Los Temerarios, Camino del Desierto.

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0: Sin duda, con la alegría y la buena emoción, ahí está el buen amigo Pedro Fernández en la música también de esta mañana. Yo te lo juro que yo no fui, si no me crees, pues aquí está la otra, mira, para que la creas, hombre, sin duda, como debe ser. Pues aquí continuamos, amigas, amigos, en esta mañana, con más alegría, con más música para todas y para todos ustedes. Gracias por llevarnos también en el movimiento de ese automóvil, a los amigos de los servicios de taxi, a los amigos de las Urban, y más hoy hay mucho movimiento, ¿no?, rumbo hacia Chalcatongo. Los amigos allá tienen su plaza también, los amigos de Chalcatongo, los amigos también de acá de San Pedro y San Pablo de Poscolula, también por ahí tienen su plaza. Y bueno, pues hay mucha actividad el día de hoy también, así que pues enhorabuena, que pues a todos les vaya bonito, que a todos les funcione, por supuesto, lo que hoy estarán brindando y ofreciéndoles también, pues más que nada, a sus clientes. Son las 6 de la mañana, ya con 28 minutos. Qué rápido se nos está pasando el tiempo, mis amigas, mis amigos. Una mañana bastante agradable, bastante, pues, factible, ¿no? Para ponerse de pie, para los que les encanta hacer, pues, ejercicio temprano, pues, les cae como de perlas, ¿verdad? Porque, pues, respiramos el fresco de la mañana. Sí, ya después de las 12, imagínense ya el bochornito, el calor, todo esto. Al contrario, les da sueño. Mejor póngase a hacer un poco de ejercicio si aún todavía no tiene, digamos, 40% o menos a caminar. Empiece a... Y va a empezar, pues, a lo mejor una agarrando, pues, ahora sí que condición. Y de esa manera, mire, se va a ir poniendo en forma. ¿Qué tal? Espero que le sirva el consejito, hombre. Considérelo ya en esta mañana. ¿Sí? Con que... Es más... Con que se levante usted y ya se ponga a lavar los trastes ahí, barrer, agarrar la escoba. Y esto está haciendo ejercicio, porque eso también es un ejercicio, aunque usted no lo crea, Agarra el trapo, empieza a limpiar, medio le embarra ahí. Bueno, es un decir, ¿no? Campitos, ¿qué pasó? ¿Por aquí andas, Campitos? Qué milagro que andas tan temprano. ¿Te caíste de la cama? ¿Qué te pasó?
1: No, pues, buenos días, auditorio. No, lo que pasa es que como tú estás así, dando conocimiento, pues, de salud, parándose temprano, así que respiro de la mañana todavía, porque está fresco, no hay una contaminación todavía, ya se asentó, podemos disfrutar más tarde, cuando empieza a subir, con minutos yo duermo bien. Bueno, pues...
0: Me necesitas recordar a alguien.
1: Sí, yo también, más o menos. Qué bueno que la mañana está fresca y cuidemos a los abuelitos, porque ya ves que dice que se para y todo eso, pero también se pueden caer. Ya ves que cuando ya está uno cansadito, bueno, temprano la pata está media débil y ¡ah! Se fasde.
0: Deja de eso, tú vas a nada. Eso me preocupa.
1: Sí, eso es lo malo. Bueno, pues a estas horas están sintonizando el mototaxi rojo, el número 10, y los taxistas de los mototaxis.
0: Sí, vamos, porque ya estábamos hablando.
1: Un muchacho de San Pedro por ahí dice que todas las mañanas.
0: Mire, qué padre.
1: Te lleva en su mototaxi.
0: Saludos.
1: Es el número 10.
0: Es el número 10.
1: Y para todos.
0: Y a todos los demás, hombre. Todo el gremio.
1: Así es, disfrutando.

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2: Bienvenidas y bienvenidos a Revista del Consumidor Radio. Soy Joy Ramírez. Hoy, en el Platillo Sabio Profeco, nos acompaña Mati Vargas, cocinera tradicional queretana, quien nos va a enseñar a preparar unas deliciosas salchichas al amijero. Bienvenida, Mati.
3: Gracias, Joy. Esta receta les va a encantar. Comenzamos. Los ingredientes que necesitamos para hacer las salchichas caseras son 1 kilo de pechuga de pollo, 400 gramos de hielo picado, 200 gramos de lardo de cerdo o lomo de cerdo, 140 gramos de fécula de maíz, 20 gramos de sal, 16 gramos de cebolla en polvo, 8 gramos de fosfato de sodio, 8 gramos de sal cura, una cucharadita cafetera de paprika, agua, funda de celulosa.

0: para la salchicha e hilo de algodón. Para nuestra preparación de salchichas a la mexicana, requerimos 2 jitomates medianos en cubos, media cebolla fileteada, un chile verde, un diente de ajo fileteado, cilantro picado, sal al gusto, aceite, 6 de las salchichas que vamos a preparar cortadas en rodajas. Comenzaremos preparando el embutido. Primero, cortamos la carne en cubos pequeños y la ponemos en la licuadora junto con las sales mezcladas. Y mientras se licúa, agregamos una tercera parte del hielo molido. Además, añadimos nuestro colorante natural, que es la paprika. Luego, el lardo de cerdo o lomo de cerdo. Y al final, el resto de los ingredientes, incluyendo el hielo. Licuamos hasta que se integren bien los ingredientes y reservamos la mezcla en un bowl. Ahora, para darle forma a las salchichas, colocamos la manga y embutimos en la funda de celulosa, rellenando a presión las tiras largas y atamos por uno de los extremos. Dividimoslas en porciones atándolas con... Colocamos las tiras de salchichas en las bolsas resellables de grado alimenticio y extraemos la mayor cantidad de aire posible. Calentamos previamente el agua a punto de ebullición, introducimos la bolsa de salchichas y cocinamos de 30 a 40 minutos. Al finalizar la cocción, sumergimos las salchichas frías y hielos. Esto es para crear un choque térmico y las llevamos a refrigeración por 24 horas. Es muy importante que no retiremos la funda de celulosa hasta que las vayamos a usar. Ya seleccionadas, las colocamos en una bolsa al alto vacío para almacenarlas en el refrigerador. Estas salchichas pueden durar una semana almacenadas en refrigeración dentro de la bolsa. Ahora vamos a llevar estas salchichas caseras a otro nivel. Para su preparación, agregamos aceite en una cazuela y sofreímos la cebolla, el ajo e incorporamos las rodajas de salchicha. Agregamos el chile picado y después el jitomate en cubitos. Sazonamos con una pizca de sal y colocamos un poco de cilantro picado. Por último, dejamos cocinar por 10 minutos aproximadamente hasta que todo quede bien integrado. Recuerden que el platillo Sabio Profeco es fácil de preparar, tiene buen sabor, aporta un balance nutricional y rinde para varias porciones. Anímense a prepararlo y cuéntenos en nuestras redes sociales cómo les fue. Yo soy Matibar, Nacional Queretana, y fue un gusto cocinar con ustedes.
1: Muchas gracias por acompañarnos.
0: Gracias a ti.
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5: La sección ya de tu horóscopo de esta mañana, amigas, amigos, de viajes y amistades. Así que una persona tuya, amiga, amigo de Aries, va a compartir contigo pues su buena suerte y tu sensibilidad se va a dejar notar por medio de todo lo que sea, pues arte, música, lectura o es. Ya es tiempo de que te liberes. Se impone que es el que te mantiene atado a una persona que no te conviene. No regales tu tiempo. Quien te pide y nada agradece, comienza hoy mismo a disfrutar de tu independencia y de tu felicidad sin sentirte culpable por nada ni por nadie. Géminis, mucho cuidado con los excesos y cuida esmeradamente de tu salud. En lo personal, tu buen corazón puede tener problemas, ya que se te hará también hoy muy difícil decir que no. Cáncer, toma las cosas con calma, ya que el día fluctuará para ti, altas y bajas tu vida personal y tu trabajo se verán pues en conflictos, ya que da pues alguna situación que te puede afectar.

de otra manera. Toma mucho cuidado con lo que haces o dejes de hacer el día de hoy, Cáncer. Para los leoncitos, leoncitas, personales y trabajo extras, orden del día. Organízate y coloca tus deberes en orden de importancia para que no te atrases en los mismos. Exalta tu buen sentido de humor, pues para que todo sea más fácil y llevadero el día de hoy. Virgo, es tiempo de plan de acción, pero ve poco a poco, dale a cada cosa su lugar de importancia, Virgo. No sigas más de un lado para otro sin rumbo fijo en la vida, por favor. Amigas, amigos de Libra, tendrás sobre ti hoy mucho trabajo, pero también tendrás quien venga a tu rescate y comparta contigo las responsabilidades de tu trabajo o profesión. No firmes documentos de importancia sin consultarlo con alguien que pueda precisamente darte pues la expresión más correcta y clara en este tipo de asuntos. Sé selectivo, especialmente con tus amistades. No olvides, no todo el mundo es de confiar. Escorpión, tu agilidad mental será la presente las puertas del progreso. Es momento de que tomes ventaja y te lances en nuevas aventuras, ya que la suerte está también de parte tuya, Escorpión. Llévala a la realidad y todas esas ideas únicas que habitan en tu mente tendrán que tomar sentido real. Hazle la guerra a la rutina, a la convencional, y también demuéstrate a ti misma, a ti mismo, tu individualidad, Escorpión. Para mis amigas y amigos de Sagitario, una persona a la cual acabas de conocer aportará a tu vida esa seguridad, esa estabilidad económica, y las puertas, Sagitario, a nuevas empresas o a nuevas aventuras también se estarán abriendo para ti. Capricornio, te estarás enfrentando a la realidad. Es lo que pues en un principio brillaba más que el oro, ahora no es más que una simple desilusión. Esos desengaños que están ocurriendo en tu vida pues te van a llevar a cambiar en el aspecto emocional, ¿sales? Así que muy atenta a todos estos puntos. Acuario, reconoce y supera todo tipo de actitud negativa, ya que tú más que nadie lo necesitas. Estarás hoy predispuesto a llevarle la contraria a otras personas, especialmente a tu familia, y esto no te va a favorecer en nada. Ten presente, Acuario, que no siempre tú estás en lo correcto. Tienes también que escuchar y aprender de las experiencias de los demás. Piscis, sabes ahora exactamente lo que deseas. Reflejas mayor seguridad en todo lo que haces o dices. Aquello que te perturba desaparecerá como por arte de magia. Hay una persona que te ha beneficiado y esto es gracias a ti y a tu verdadera acción positiva, Piscis. Pues amigas, amigos, así las cosas ya con tu horóscopo de este jueves 21 de mayo de este 2020. Gracias a los que siguen participando también acá para los amigos de la colonia Santa María, saludos también, muchísimas gracias a los del Adolfo López Mateo, siempre un placer saludarles y un gusto acompañarles con buena música, con buena vibra, con un entusiasmo y como cada mañana con toda la emoción y la alegría a través de lo que te proyectamos con todo el corazón. Buenos días.

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0: Vaya con esta canción, Amor Te Amo, de Tierra Cali. Con esta canción prácticamente ya estamos cerrando esta emisión, amigas, amigos, de esta mañana a través del 100.5 de tu frecuencia modulada. Muchísimas gracias, como siempre, el gusto y el placer de acompañarles. Como cada mañana también lo hacemos con el corazón en la mano. Y aquí les enviamos estas mañanitas para todos los que hoy están de plácemes, para todos los que celebran, para todos los que festejan, tienen algo muy especial el día de hoy que festejar. Muchas felicidades. Un abrazo fuerte, enorme para todas y para todos. Por cierto, la celebración dentro de la fe católica para este día es para San Cristóbal. ¿Dónde está Cristóbal? Ahí está Cristóbal. Él es Cristóbal, usted lo conoce, usted lo ubica. Felicítelo entonces.
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0: Asimismo, felicitamos a San Enmin, San Hospicio, San Juan, San Mancio, San Paterno, San Teobaldo, y San Timoteo. Muchas felicidades.

Pues muchas, muchas felicidades. Dios los bendiga, cuídense mucho. Y si Dios nos lo permite, nos escuchamos en la próxima emisión. Hasta entonces, cuídese mucho, por favor, donde quiera que vaya, donde quiera que esté. Y no olvide sonreírle a la

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0: Haz un reglamento y reza a Dios para que te ayude a mantenerlo. Nunca, si es posible, te vayas a dormir sin antes decir: he hecho a un ser humano un poco más inteligente, un poco más feliz, o por lo menos he hecho que sea un poco mejor este día. Recuerda, querido amigo, querida amiga de mi alma, que siempre que mantengas viva la fe de Dios, alimentará tu corazón y tu mente para poder salir adelante. Aprende que la persona que es bondadosa nunca estará sola ni será infeliz. Anhela siempre lograr una tarea noble y grandiosa, ayudando a tus hermanos, dándoles la mano al que se encuentra caído. Amigos, amigas de mi alma, para todos ustedes que nos sintonizan a través de las potentes ondas de esta prestigiosa estación de radio, hago llegar mi saludo extensivo y de todo corazón, esperando que la fuerza de Dios penetre a través de nuestros cuerpos y se manifieste su sabiduría a través de nuestra mente, alejando odio, rencor, sed de venganza de cada uno de nosotros, alejando la envidia para todos nuestros hermanos que se encuentran en dificultades, que no saben para dónde ir, que se encuentran tristes, llorando, otros amables amigos que han perdido la fe, que no son felices, que han perdido la confianza en su hogar. Para todos ustedes, amigos, para usted que está trabajando en este momento, para usted, amigo, que está tras las rejas de un presidio, tal vez porque se equivocó en el pasado, hoy día es importante de que piense y analice que puede enmendar esos errores. Muchas veces, queridos amigos, hacemos las cosas nada más actuando, sin pensar en lo que el día de mañana nos puede afectar. Invito a todos ustedes a hacer conciencia, a estar motivados para la superación personal, para el éxito en los diferentes ámbitos de la vida, en el amor, en el trabajo, en los viajes, en las finanzas en general. Este programa es para la gente que quiere progresar, que quiere salir adelante, que tiene deseos de superarse día con día, de no estar hundido en lágrimas, estar lamentándose. Usted, amigo, si anteriormente pensaba así, tal vez por el vicio del alcohol, tal vez por el vicio de las drogas, querido amigo, ha perdido su familia, ha perdido su trabajo, ha perdido su salud. Piense positivamente. La persona que tiene metas elevadas en la vida es aquella que se esfuerza día a día por ser feliz, por tener fe, por creer. Hay gente que dice: yo no creo porque he ido a otro lugar y no me han ayudado. Amigos, amigas de mi alma, no todos los dedos de la mano son iguales. Estamos aquí para orientar, para guiar, para hacer de usted, querido amigo, querida amiga del alma, ese guía espiritual que lo lleve al triunfo, que lo lleve a la felicidad. ¿Cuántos de ustedes no sufren ahorita? En este momento, muchos de ustedes, si no sufren por problemas económicos, sufren por problemas de salud, sufren por problemas sentimentales, sufren por la pérdida de un ser querido. Amigos, amigas de mi alma, este programa va dirigido para todos y cada uno de ustedes que deseen superarse en la vida, que deseen tener éxito. Yo los invito a conocer la dirección donde estoy atendiendo.
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0: He aquí una carta que dice: muy estimado maestro Johnny de la Fe, espero que se encuentre bien y después de mis cortos saludos prosigo a lo siguiente. Maestro, me siento muy mal porque en las noches no puedo dormir y me duele mucho una parte de mi pecho y me falta mucho la respiración. Mi mamá me llevó con los médicos que me curaron, pero ellos me dijeron que yo no tenía nada. Pero yo me siento muy mal y no me dan ganas de ir a trabajar. También hay veces que me duele mucho la cabeza y también quiero preguntarle qué es lo que pasa a mi mamá, porque le duele mucho su espalda y también su cabeza. Ya no lo soporta todos estos dolores. Espero que nos ayude, como ha ayudado a muchas personas. Espero que le dé respuesta, porque yo escucho todos los días por la radio y le tengo mucha fe. Yo nací el 19 de agosto del año de 1990. Le suscribe con el seudónimo de hija preocupada por su salud de su mamá. Atención a nuestro querido amigo que nos envía esta carta. Haciendo el estudio correspondiente a ella, nos damos cuenta que la preocupación en realidad que tienen es debido a que no saben qué hacer con aquella enfermedad. Toman medicina, pero no pueden sanar. Hay problemas también familiares, no lo escribe ahí en la carta, pero es lo que puedo descubrir a través de un estudio, a través de un desdoblamiento mental que he realizado. Quiero decirle que esto se debe a algo malo y negativo que le han arrojado ahí en la casa para destruir, para dañar a la familia. Por eso es que hay enfermedad. Por eso, queridos amigos, es que ustedes están enfermos. Necesitamos primero que nada la presencia aquí de ustedes. Y ante sus propios ojos voy a demostrarle lo que tienen, por qué están enfermos. No únicamente es de hablar, sino de comprobarlo con hechos. Por eso es que le invito a usted a visitarnos personalmente. Traiga a su señora madre también, porque así como están día a día, la enfermedad va a ir avanzando hasta tal grado de que ustedes no sepan qué hacer de la desesperación. Invito a visitarme personalmente y a sanar. Gracias por enviarme su carta. Éxito, suerte y prosperidad, Johnny de la Fe.
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0: Amigos, amigas del alma, el programa del día de hoy ha llegado ya a la parte final. Deseo de todo corazón que el amor y la paz de Dios reine en cada uno de nuestros hogares. Prosperidad para todos hasta el día de mañana. Estuvo con ustedes el maestro Johnny de la Fe.
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6: Buenos días, amiguitas, amiguitos. Esta es la hora de los superpoderositos. Vamos a compartirlo con todos y cada uno de ustedes. Aquí está la vaca Lola. Saludos a Salomé. Buenos días.

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0: Muy bien, ya son las 7 de la mañana con 18 minutos y estamos escuchando El Conejito Negro, otra de sus canciones favoritas, también de nuestros pequeños poderositas y poderositos. Gracias por acá también. Nos piden algo de Piper y sus amigos, La Hormiguita Hippie. Claro que sí, les vamos a complacer con todo gusto. No olvides participar. El mensajero a tu disposición, como cada mañana, el 953-117-6162. Y bueno, pues ahí el apoyo que te puede brindar tu mami, tu papi, ¿verdad? Alguien mayor en casa para tu participación. Gracias también por apoyar a los pequeños desde sus hogares. Vamos con más música. Mientras tanto, también nos vamos preparando porque ya nos acercamos a nuestra adivinanza también de este día. Regresando de la pausa, seguimos con más música y aquí está nada más y nada menos que Viper y sus amigos con esta bonita melodía titulada así, ¿sí? La Hormiguita Hippie. Aquí, en la hora de los superpoderositos.
1: ¡Uy! ¡Mira, Viper! ¡Una hormiguita con una mochila! ¡Y se está escapando de la casa! Eso no está bien, Viper, ¿no?
2: ¡Claro que no está bien! Ahora te voy a contar lo que le pasó.

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Bien, bien, bien, por supuesto, el Aran Samsan. Qué bonito cantijuego con Luli Pompín también en esta mañana, amiguitas, amiguitos. Siempre divertidos, ¿verdad? Con estos cantijuegos que pues, nos llenan de emoción, sin duda. Y bueno, pues saludos para nuestra superpoderosita Heidi también allá en San José y Atandoyo, para sus primitos, primitas, para toda la familia también, saluditos, muchas gracias. Familia Ávila, familia Pérez, saludos. Gracias por estar con nosotros en la sintonía del 100.5 de su frecuencia modulada. Bueno, pues vamos con más. Allá para mis poderositas y poderositos de Santiago Yolomecal también, saludos. Para ustedes allá en San Felipe Ixtapa, muchas gracias. San Miguel Tixá, qué gusto saludarles. Gracias, buenos días. Son ya las 7:27, nos estamos ya acercando al momento de nuestra adivinanza también. De este 21 de mayo, mis amiguitas, mis amiguitos, así que mientras se preparan, mientras se alistan y mientras también terminan de despertarse bien los que se están despertando, pues vamos a escuchar esta bonita historia de la familia Madrigal, de esta historia de la película de Encanto. ¡Dígamelo!

0: será hoy?
1: ¿Cuál es?
0: Lo vamos a averiguar.
2: ¿El tuyo cuál es?
0: ¿Quiénes preguntan?
1: ¿Nosotros?
0: Bueno, nosotros. No les contaré sobre mí nada más. Yo formo parte de los sorprendentes Madrigal.
1: ¡Hola, sorprendentes Madrigal!
0: Ay, no van a dejarme en paz, ¿verdad? Casita, ayúdame. ¡Cajones! ¡Pisos! ¡Pisos!

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1: El primer mundial se celebró en Uruguay en 1930, con 13 equipos invitados. Uruguay, campeón olímpico en 1924 y 1928, se lució en su casa y demostró que Sudamérica podía dominar el fútbol mundial. La final fue un duelo histórico. Uruguay venció 4-2 a Argentina frente a 90.000 espectadores en Montevideo, dando inicio a una tradición que cambiaría el deporte para siempre.
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0: Pues bien, aquí estamos ya de regreso, amiguitas y amiguitos. Muchas gracias por mantener la sintonía del 100.5 y estar siempre, por supuesto, por aquí participando a través del mensajero 953-117-61-62. Y bueno, pues ya estamos listos, preparados también para nuestra adivinanza de esta mañana, de este jueves 21 de mayo, amiguitas, amiguitos. Muchas gracias por acá, por sus mensajes que siguen llegando. De verdad, se los agradecemos infinitamente. Vamos a ver qué nos dicen por aquí. Te escuchamos. Buenos días.
1: Buenos días, soy el pobrecito del...
0: ¿Qué pasó?
1: ¿Me puede poner la canción de la Pitti de los tornillos? Por favor.
0: Claro que sí. Vamos a buscar la canción con mucho gusto. Vamos a tomar nota, por favor, para que podamos complacerle aquí a nuestro superpoderosito. Hola, dice, buenos días, quiero una canción, la de Chipi Chapa, Dubidaba, Dubidubidu. Claro que sí, también ya nos lo habían solicitado antes y ya la tenemos lista. En un momentito la vamos a escuchar también para ustedes, ¿eh? Gracias por solicitarla. Hola, dice este otro mensaje, buenos días, un favor, dice, le podría poner las mañanitas con Cepillín a mi hija Jimena Velasco, que hoy está pues cumpliendo 9 añitos, y también para mi hijo Emilio Velasco, que también cumplió 5 añitos, pues para él también póngale las mañanitas con Cepillín, de parte de sus papás, que los queremos mucho, mucho, mucho a nuestros hijos. Ay, qué bonito, pues sí, qué papá, qué mamá no va a querer a sus hijos, ¿verdad? Pues claro, a pesar de que son berrinchudos, a pesar de que, hacen sus berrinchitos, sin duda, ¿verdad? Bueno, pero pues así son los niños, ¿verdad? Así son los niños, pero si usted platica, habla bien con ellos, dialoga bonito, pues los niños van a entender, ¿eh? Ándele, pues, porque usted también fue niña, acuérdese, usted también fue niño, señor, ¿ah? Sin duda, y los abuelitos ahí están, ellos siempre consentidores, consentidoras, las abuelitas, ¿verdad? Muy bien, mi superpoderosita Jimena y también Emilio y a toda la familia Velasco, hombre. Pues saludos y muchas felicidades. Vamos a ponerte tus mañanitas, Jimena, al igual que a ti también, Emilio, que cumpliste tus 5 añitos. Y aquí están las mañanitas para ustedes. Les vamos a complacer en este espacio musical que es exclusivamente de ustedes, la hora de los super, super, super poderositos. Escuchamos entonces las mañanitas un pedacito y nos vamos de lleno a nuestra adivinanza ya de esta mañana, ¿sale? Mientras váyanse preparando, ¿eh? Para que escuchen bien lo que dice la adivinanza.
2: Estas son las mañanitas. Sí, para ti. Sí, claro, para ti. Es que hoy cumples años. ¿Cuántos? 1 o 2. A lo mejor son 3 o 4. A lo mejor son 5, 6 o 7, machete. 8, pinocho. 9, 10. O 20. 30. 40. 50, 60, 70, 80, 90 o 100. No importa. No importa los años que cumplas. ¡Felicidades!

0: Pues bien, ahí están las mañanitas. Felicidades, Jimena. Desde aquí yo te mando un abrazo fuerte, fuerte, fuerte, fuerte de osito. Cariñosito, así bien bonito.
1: Qué lindo.
0: Felicidades, Jimena.
1: La mañana.
0: Para Emilio también. Familia Velasco, saludos. Pues bien, amiguitas, amiguitos, vámonos a nuestra adivinanza porque el tiempo va que vuela y hay que aprovecharlo, ¿verdad? Como todos tenemos, desde luego, que aprovechar el tiempo y el momento que nos está permitiendo también vivir y disfrutar, y sobre todo si están ya con actividades y andan ahí pues preparándose para irse al colegio y para que no me los agarre las prisas también, ¿verdad? Hay que aprovechar el tiempo muy bien. Perfecto, entonces dice nuestra adivinanza, adivina adivinador, grande, es muy grande, mayor que la tierra, arde, arde y no se quema, ¿sí? Quema y no es candela, entonces dime qué es. Bien, vamos a repetirlo una vez más, vamos despacito para que vayan checando bien la respuesta, ¿vale? De entrada, ahí está, ¿eh? Ponga mucha atención a lo que está diciendo porque ahí están las pistas y ahí mismo está precisamente lo que nos puede dar a entender la respuesta que buscamos de esta adivinanza. Muy bien, dice, adivina, adivinador, es grande, es muy, muy, muy grande, mayor que la tierra. Sí, es mucho mayor que la tierra. Arde y arde y no se quema, pero quema y no es candela, ¿verdad? Entonces, ¿qué será? Quema y no es candela, arde y arde y no se quema. Y es mayor todavía que la Tierra, que nuestro planeta, ¿verdad? Es mucho más grande, pero está grande, muy grande, ¿verdad? Y está ardiendo todo el tiempo, sin duda. Los 365 días de cada año, ¿verdad? Sin duda. Híjole, y lo más en estos tiempos, ¿verdad? Qué bárbaro, cómo quema. Bueno, pues yo creo que por ahí están ya haciéndose ideas de quién se trata, ¿verdad? Muy bien. De hecho, hoy no lo hemos visto que aparezca por acá, ¿no? Para nada. En cualquier momento va a aparecer. Bueno. ¿Qué más pistas queremos? Ahí tenemos pistas. Vamos a la música y regresamos. Ya sabes, enviar tu mensaje de texto, tu mensaje de voz al 953-117-6162 y de esa manera participas con la respuesta de la adivinanza de hoy. No olvides, es grande, muy grande, mayor que la tierra, arde y no se quema. Eso sí, quema y no es candela. ¿Qué será entonces?

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4: Bien, ya estamos de regreso. Y vamos a nuestra respuesta de nuestra adivinanza. Y la recordamos también antes de ir a los mensajitos que tenemos ya por acá recibiendo en esta mañana. Dice, adivina, adivinador, es grande, es muy, muy grande. Mayor que la tierra, arde y no se quema. Quema y no es candela. Entonces, ¿qué es? Bien, vamos a ver qué nos dicen por acá sus mensajitos en esta bonita mañana. Hola, te escuchamos. Muy buenos días.
5: Mi nombre es Jesús y la respuesta es sol.
4: Es el sol, ¿verdad? Pues sí, porque es más grande que nuestro planeta. Lo está diciendo, ¿verdad? Mayor que la Tierra. Entonces, ¡bravo! La respuesta es correcta, G.U.
6: Bravo, bravo, bravo, bravísimo, bravo, bravo, lo hiciste muy bien.
4: Hola, buenos días, amigos Ceballos. Soy la superpoderosita Itaí. Mi respuesta es el sol. Muy bien, Itaí. Saluditos para
6: ¡bravo!
4: Ti.
6: ¡Bravo!
4: ¡Bravo, bravo!
6: ¡Bravo, bravo, bravo! ¡Bravo, bravo, bravo!
4: Amigos Ceballos, soy el superpoderosito Jorge y mi respuesta es el sol. Muy bien, Jorge. Saludos.
6: Bravo.
4: También, buenos días.
6: Bravo, bravo.
4: Es correcto.
6: Bravo, bravo, bravo. Bravísimo, bravo. Bravo, lo hiciste muy bien.
4: Las 7 de la mañana con 49 minutos y vámonos con más mensajitos esta mañana. Hola, buenos días, dice. Mi nombre es Gema y tengo la respuesta, es el sol. Muy bien, Gema, es correcto también tu respuesta.

0: ¿Quién más participando en esta mañana en este juego de la adivinanza?
1: Hola, soy el superpoderosito Sebastián. La respuesta es el sol.
0: Muy bien, Sebastián.
2: Hola, soy el pedacito y ahí a la puerta es el sol.
0: Yair y Sebastián, saluditos, siempre muy participativos. Y las respuestas que nos dan siempre bravo, correctas.
3: Bravo, bravo, bravo, bravísimo, bravo, bravo, Luis.
0: Hola, buenos días, soy la superpoderosita Angélica. Mi respuesta es el sol. Muy bien, Angélica, es correcto también.
3: Bravo, bravo, bravo. Bravo, bravo, bravo, bravísimo, bravo, bravo, lo hiciste muy bien.
0: Bien, continuamos con más de sus mensajes en esta mañana. Hola, dice buenos días. Aquí reportándose el superpoderosito Moisés, dice de San Juan las Huertas. Mi respuesta a la adivinanza es el sol. Y si me puede usted, dice, poner la canción de Soldado de Viper. Muchas gracias, un saludo muy fuerte, dice, a mi mamá Chely y a mi tía Inés en Campo de Aviación. Saludos hasta Campo de Aviación, muchas gracias a las tías y por supuesto también para nuestro superpoderosito Moisés. Ahí está Moisés, gracias por reportarte y ahí están tus saludos y también la respuesta es correcta.
3: ¡Bravo, bravo! ¡Bravo, bravo, bravo! ¡Bravísimo, bravo! ¡Bravo!
0: Continuamos las 7 ya con 52 minutos. Qué rápido se está pasando el tiempo, en serio. Vámonos con los últimos mensajitos y nos vamos también pues a nuestra última pausa también que nos está esperando. Hola, buenos días.
4: Buena mañana. Dime. Soy la superpolicita Jessica y la recueta es sol.
0: Muy bien, Jessica, también es correcta tu respuesta. Muy buena mañana, ¿eh?

Hola, amigo Ceballos, soy la superpoderosita Xochitl. Mi respuesta es el sol. Muy bien. Ahora sí ya salió. Recuerdo que lo estamos mencionando. Ya se asoma, ahora sí. E ilumina toda la geografía de la región de la Mixteca. Muy bien, Xochitl. Saluditos para ti. ¿Quién más? ¿Quién más? Y vámonos porque el tiempo va que vuela. Hola, dice, buenos días. Soy la superpoderosita Vianey y la respuesta es el sol. Si me pudieras complacer con la canción de los números, por favor. Muchas gracias. Gracias a ti, mi superpoderosita Vianey, que siempre también está súper participativa. Y nos da mucho gusto también saludarte ya en esta mañana. Nos quedan, ¿qué? ¿7 minutos?

0: Muy bien, muy bien. ¿Quién más? Por acá rápidamente. Saludos, dice a Liam Barrón. Y la respuesta es el sol. Liam Barrón, saludos también para ti. Claro que es correcta también la respuesta. Liam, gracias por participar también con nosotros.
1: ¡Bravo! ¡Bravo, bravo!
0: Voy a la última pausa.

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3: Muchísimas gracias, cuídense mucho, pórtense bonito. Disfruten de su día, mis amiguitas, mis amiguitos. Hasta la próxima.

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0: Muy buenos días, ya estamos con usted aquí en las noticias de las 8, le saluda Javier Guerrero Díaz en esta mañana, mañana de jueves 21 de mayo de este 2026 en que estamos con usted. Hoy comenzamos precisamente esta mañana al despuntar el alba con 17 grados centígrados y actualmente pues el termómetro se ubica en los 21 grados centígrados, mañana parcialmente nublada, pero no por eso pues ha dejado de ser fresca y va pasando ya algo caluroso. Le saludamos con mucho gusto en este día donde le daremos a conocer que reafirma la primavera oaxaqueña, combate al plagio y facilita comercialización de artesanías. También, bueno, pues antorchistas dan seguimiento a pliego petitorio 2026. El día de ayer estuvieron en el Palacio de Gobierno Municipal aquí en Tlaxiaco, donde pues junto con el presidente checaron ahí algunas obras que están pendientes para este año. También pues el Tecnológico de Tlaxiaco realizó su exposición de productos académicos de enero-junio 2026. Y bueno, pues ya que estamos hablando de los tecnológicos, pues egresan jóvenes del Tecnológico de Tepozcolula. También pues la Brigada Preventiva de Capilla del Carrizal Tlaxiaco compartió fotografías donde se observa el trabajo que realizan para cosechar agua, esto con la finalidad de recargar los mantos freáticos, y realizan capacitación regional para cocinar con amor desde el DIF Oaxaca, además de la información que se genera en otros puntos de nuestra entidad y también de nuestra región de la Mixteca. Así que comenzamos en este día cuando son ya las 8:06 para que usted vaya conociendo la información, pues reafirma la primavera oaxaqueña, combate al plagio y facilita comercialización de artesanías, según se dio a conocer precisamente pues en este trabajo que se viene realizando, donde pues se informa que con el objetivo de reconocer el talento, identidad y trabajo de artesanas y artesanos de nuestro estado de Oaxaca, el gobernador Salomón Jara realizó la primera entrega de 394 credenciales que pues de alguna otra manera certifican esto que se llama Hecho en Oaxaca a personas artesanas de 43 municipios de las 8 regiones de nuestro estado. En el Parque Primavera Oaxaqueña Chondobá, el mandatario estatal destacó que con estos documentos se fortalece la legitimidad, calidad y prestigio de los productos elaborados en la entidad, eliminando el plagio y coyotaje. Además, se respaldará la comercialización nacional e internacional. También, pues con esta estrategia se reconoce el esfuerzo de mujeres y hombres que generación tras generación han preservado técnicas ancestrales, conocimientos comunitarios y una enorme riqueza cultural que distingue a la entidad ante México y el mundo. Oaxaca es el corazón cultural de México y ustedes son la fuerza que mueve ese gran corazón, resaltó en su oportunidad el artesano de Santa María Atzompa, Francisco Jaime López García, quien utiliza por tercera generación la técnica de pastillaje en barro natural. Expuso que la visita territorial que realizó el gobierno del estado logró la certificación de la autenticidad de estos productos, lo que representa respeto a la dignidad y humildad de las creaciones de los pueblos originarios. El secretario de Desarrollo Económico Raúl Ruiz Robles indicó que se continuarán impulsando políticas públicas que dignifiquen el trabajo artesanal, fortalezcan el consumo local y permitan que las nuevas generaciones encuentren en sus raíces una oportunidad de bienestar y desarrollo sin dejar a nadie atrás ni fuera. Pues esto fue lo que se mencionó precisamente en esta entrega de credenciales y certificaciones de artesanas y artesanos de nuestro estado de Oaxaca, con la finalidad de documentar el talento, la identidad y el trabajo de este sector, con lo cual se busca eliminar el plagio y obviamente el coyotaje de pues estas creaciones que se realizan por oaxaqueñas y oaxaqueños en textiles, en madera, en barro y en muchos otros materiales más que plasman la creatividad, pero también la funcionalidad de muchos de estos artículos. 8 de la mañana con 10 minutos, nos vamos a la pausa. Regresamos con más aquí en las noticias de las 8.
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5: Son ya las 8 de la mañana con 11 minutos, 8 de la mañana con 11 minutos. Continuamos con ustedes aquí en las noticias de las 8. Vamos con más información en este día donde antorchistas dan seguimiento a pliego petitorio 2026 en Tlaxiaco. Integrantes del movimiento antorchista acudieron al Palacio Municipal de esta heroica ciudad de Tlaxiaco para dar seguimiento al pliego petitorio 2026 que se presentó al ayuntamiento a inicios de este año, el cual contempla demandas relacionadas con servicios básicos y obras prioritarias para diversas colonias y comunidades del municipio. La comisión estuvo integrada por habitantes de comunidades y colonias como Cañada Alejandro, Ojite Centro, Barrio San Pedro, Barrio San Nicolás, quienes acudieron encabezados por el responsable antorchista en la región, César Hernández Olivera. Durante la reunión fueron recibidos por el presidente municipal, Jorge Octavio Hernández Martínez, quien se comprometió a brindar atención a las peticiones planteadas y fijar una fecha para revisar y atender las solicitudes incluidas en el documento. De acuerdo con los representantes de la organización, el pliego petitorio contempla demandas relacionadas con obra pública, agua potable, electrificación, drenaje, mejoramiento de vivienda y apoyos para el campo, necesidades que, aseguran, continúan afectando a distintas comunidades y colonias de Tlaxiaco. Durante el encuentro, César Hernández Olivera señaló que la organización y la presión social han sido fundamentales para lograr que las autoridades atiendan las demandas ciudadanas. Está más que claro que solamente de manera organizada se pueden lograr las cosas y en este momento nos han recibido debido a que hemos venido a presionar, dijo ante los asistentes. Asimismo, llamó a los integrantes de la organización a mantenerse unidos y continuar gestionando soluciones para las comunidades. Debemos mostrar nuestra fuerza como organización porque quienes nos gobiernan no se preocupan por las necesidades que existen en nuestras colonias y comunidades, declaró. Finalmente, Antorcha reiteró su compromiso de continuar impulsando demandas relacionadas con acceso a servicios básicos, vivienda digna, educación y mejores condiciones de vida para las familias trabajadoras de la región de la Mixteca. Son ya las 8 de la mañana con 14 minutos, 8:14, y en más información de los acontecimientos que también se generaron el día de ayer en Tlaxiaco, pues se realizó la exposición de productos académicos enero-junio 2026. El Instituto Tecnológico de Tlaxiaco llevó a cabo con gran éxito la exposición de productos académicos correspondientes al semestre enero-junio 2026, un espacio donde estudiantes demostraron el talento, la creatividad y las competencias adquiridas durante su formación profesional. Ahí se presentaron pues, proyectos académicos, prototipos innovadores, carteles científicos, infografías y diversos productos desarrollados a lo largo del semestre. Cada exposición reflejó el compromiso, la preparación académica y la capacitación de innovación que distingue a la comunidad estudiantil del Tecnológico Nacional de México, Campus Tlaxiaco. En el evento, pues, estuvieron presentes las autoridades del instituto, encabezadas por el director Amado Santos Santiago, así como subdirectores, presidentes de academia y jefes de departamento, quienes reconocieron el esfuerzo y dedicación de estudiantes y docentes. Durante su mensaje, el director destacó que esta exposición representa la cosecha del trabajo de las comunidades estudiantil y pues obviamente del tecnológico y la muestra precisa de una educación de calidad.
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0: Asimismo, estuvieron pues presentes en ese acto estudiantes de nivel medio superior, quienes realizaron recorridos por laboratorios, talleres y espacios educativos del Instituto Tecnológico, reconociendo de cerca las oportunidades académicas y profesionales que ofrece esta casa de estudios aquí en nuestra población. Obviamente también estuvo la exposición de quienes mostraron el desarrollo de sus conocimientos.
1: Hola, mi nombre es Jorge Arturo Augusto Osorio, soy de la carrera de Ingeniería Industrial de octavo semestre. Lo que estamos viendo a continuación es un robot, un brazo robótico de la marca Festo. Este robot lo que hace, estamos simulando una colocación de piezas, de colocarlas de un lugar a otro. Entonces este robot lo que nos ayuda es para evitar algunos accidentes en cuanto a personas humanas.

0: Tecnológico de Tlaxiaco, nos vamos al Tecnológico de Tepozcolula, donde pues también egresan jóvenes de ese instituto hermano al de Tlaxiaco.
1: Como parte de los ciclos y también las actividades institucionales en el Tecnológico Superior de Tepozcolula, el día de ayer se llevó a cabo la ceremonia de graduación de 48 jóvenes que egresaron de las 5 carreras de esta institución. Cabe referir que estuvieron acompañados por familiares y sobre todo en la mesa del presidium por las autoridades educativas de las distintas instituciones que laboran en la región de la Mixteca como aliados y también testigos de este crecimiento educativo de nivel superior en el Tecnológico de Tepozcolula. Al respecto, Misael Cruz Bautista, quien es director, este fue el mensaje que virtió, sobre todo a los jóvenes que egresaron de esta casa de estudios en el pueblo mágico de San Pedro y San Pablo Tepozcolula. Cada uno de los familiares y también los testigos de esta ceremonia de graduación que se llevó a cabo el día de ayer en el auditorio municipal festejaron y reconocieron el trabajo y el esfuerzo de los jóvenes y de los padres de familia que egresaron el día de ayer en esta casa de estudios en el pueblo mágico de Tepozcolula. Para las noticias de las 8, Alain Albarrán.
0: Son ya las 8 de la mañana con 20 minutos, momento de que vayamos a la pausa. Regresamos con más aquí en las noticias de las 8.
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Son ya las 8 de la mañana con 22 minutos, 8 con 22 minutos. Continuamos con ustedes aquí en las noticias de las 8. Y bueno, pues también se dio a conocer que la Brigada Preventiva de Capilla del Carizal Tlaxiaco está pues compartiendo información y sobre todo una fotografía donde se observa el trabajo que están realizando para cosechar agua de lluvia. A pesar de que la cobertura vegetal es amplia y abundante, las obras elaboradas antes del inicio de la temporada de lluvias tienen el objetivo

0: superficie de recargar el manto acuífero desde la parte alta de la microcuenca. La importancia de poder realizar obras de conservación en la zona alta de una microcuenca radica en su capacidad para poder conservar, mantener y obviamente reducir el escurrimiento en los cauces y propiciar la infiltración de agua para que esta, pues obviamente, vaya al interior de la tierra y haga crecer los mantos freáticos con el agua de lluvia. Y el resultado, pues, es la captación de esta agua de lluvia en la cuenca alta, que pues se refleja tiempo después con una fluidez permanente del agua desde el subsuelo. Estas obras se realizan en el área de captación del río que abastece de agua a la heroica ciudad de Tlaxiaco. Acciones como estas ayudan a dar continuidad a un recurso natural finito como lo es el agua. Fíjense que el agua antes se creía, al menos allá en la década de los 60, de los 70, se pensaba que el agua era un recurso que nunca se iba a acabar, pero desafortunadamente tiempo después descubrimos que con el abuso que se ha hecho de los mantos freáticos, o sea, de extraer agua pues en demasiada cantidad, con el abuso que se ha hecho de talar los bosques, con el abuso que se ha hecho de ir construyendo vivienda donde no se debería hacer, lo que estamos haciendo es precisamente acabar con el agua. Y esto es de, sin hablar de también la contaminación que desafortunadamente muchas industrias, entre ellas la industria del vestido, aunque usted no lo crea, elaborar ropa, elaborar telas, contamina una gran cantidad de agua. Y todo eso pues ha contribuido a que el agua para consumo humano, el agua potable, el agua dulce, se esté acabando. Son ya las 8 de la mañana con 24 minutos, 8:24. Y bueno, pues vamos también con información que nos tiene Alain Albarrán, donde nos habla que realizan capacitación regional para cocinar con amor desde el DIF Oaxaca. Esto es lo que se dice.
1: La alimentación y la nutrición es fundamental en los pueblos y las comunidades, así lo reconocieron las autoridades estatales y municipales, quienes el día de ayer llevaron a cabo un foro regional en Zaragoza, Chalcatongo de Hidalgo, para dar a conocer y capacitar a los comités municipales del sistema DIF sobre el tema alimenticio y nutricional para los niños y jóvenes. Al respecto, Luz Dalia Sánchez, quien es representante del DIF municipal en Chalcatongo de Hidalgo, habló de la importancia de la elaboración y la capacitación para el tema nutricional en las comunidades de los pueblos apartados de la región de la Mixteca.
2: Buenas tardes, es para mí un gusto saludarlos. Hoy les quiero compartir que hoy fuimos, el municipio de Chalcatongo de Hidalgo es sede de las capacitaciones de Cocinando con Amor. La verdad que muy contentos por recibir a los diferentes municipios de hermanos de aquí, de alrededor de nuestro municipio, y de verdad que agradeciéndole a la presidenta del DIF, a la señora Irma Bolaños Quijano, por siempre estar apoyándonos y por permitirnos ser sede nosotros aquí en nuestro municipio. De verdad que muchas gracias. Están igual participando nuestros comités, tanto de Itacate de mi corazón como Desayuno de Letritas. De igual manera les doy los más sinceros agradecimientos por estar aquí también. Y pues aquí siguiendo trabajando y pues sumándole, ¿no? Porque pues es un gran beneficio para nosotros. Bienvenida y por prestarnos estos, diciendo también a la gente municipal por permitirnos, por prestarnos y darnos el apoyo para que esto también se llevara a cabo aquí en su comunidad. Muchas gracias.
1: Por su parte, Aileen Cruz Brena, quien es responsable del tema de alimentación en el sistema DIF del gobierno de Oaxaca, habló precisamente de las capacitaciones y lo importante es de que las comunidades se organicen, se involucren y sobre todo aprovechen al máximo los programas y los productos que se vierten, sobre todo para cocinar con amor y dar como resultados la nutrición para los niños, jóvenes y personas adultas en las distintas comunidades.
3: De DIF estatal, en esta ocasión, el día de hoy, llevamos a cabo la capacitación Nutri con Amor, perteneciente a Chalcatongo de Hidalgo. Pues la actividad fue muy bonita, las comunidades participaron varios municipios, trayendo a todos los beneficiarios a sus comités de los programas alimentarios. Me siento muy contenta por la participación que tienen. Es de gran beneficio que asistan ellos a la capacitación, porque les enseñamos diversos temas de orientación alimentaria y complementamos una capacitación teórica con una capacitación práctica en donde ellos cocinan se trata del manejo higiénico y preparación de alimentos, en donde ellos hacen 9 diferentes recetas, como lo es tacos de soya al pastor, que viene dentro de la dotación, hacen un picadillo de res, hacen consomé de garbanzo, hacen aguas de sabor, y pues aquí la idea es que todas las comunidades participen e intercambien ideas y recetas de cómo ellos cocinan, y sobre todo pues sobrellevando una alimentación adecuada, utilicen condimentos naturales y técnicas de preparación de alimentos adecuadas para su salud, y que pues utilicen siempre alimentos que da aquí su comunidad, como verduras y frutos, productos locales y que sean de temporada.
1: Finalmente, esta capacitación, que integró a poco más de 50 grupos y más de 12 municipios de la región de la Mixteca concentrados en Chalcatongo de Hidalgo, habló también de la importancia de darle continuidad a estas capacitaciones y estos ejercicios que permitan, sobre todo, el desarrollo integral de la familia. Para las noticias de las 8, Alain Albarrán.
0: Son ya las 8 de la mañana con 28 minutos, 8 con 28 minutos, pues es parte de lo que se vive en nuestra región de la Mixteca, pues también importante la alimentación, y sin duda alguna pues ahí el DIF tiene varios programas que tienen que ver precisamente con mejorar la alimentación en las diferentes poblaciones de nuestro estado de Oaxaca, que fíjese, pues a pesar de que en muchas regiones a veces la situación alimentaria en cuanto a cómo nos han acostumbrado a comer es aparentemente escasa, en muchas de las poblaciones pues se cuenta con, sobre todo con vegetales que pueden ayudar a tener una nutrición más adecuada. A veces nada más es el hecho de conocerla, o también pues cuando se tiene acceso a otro tipo de productos, pues sacarles el mejor provecho al combinarlos para lograr una alimentación adecuada que nutra y que evite a lo mejor el sobrepeso o también la misma desnutrición, ¿no? Son ya las 8:30, nos vamos a la pausa. Regresamos con más aquí en las noticias de las 8.

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0: Son ya las 8 de la mañana con 32 minutos, 8:32. Vamos con más información aquí en las noticias de las 8. Precisamente entramos al ancho mundo del deporte. Héctor, muy buenos días.
1: Del auditorio. Falta un día para la inauguración del estadio de béisbol Eduardo Vasconcelos Yuba, que promete ser uno de los más modernos de América Latina, este estadio que se ubica en la ciudad de Oaxaca y que es la sede de los Guerreros de Oaxaca. Pues a un día de que se inaugure, esa inauguración está prevista para mañana por la tarde y después el partido inaugural, a un día de que se inaugure, padres de familia de la primaria 21 de agosto, cercana, vecina al estadio, iniciaron una movilización, una manifestación por diversas inconformidades. Ellos dicen que en las calles aledañas, como es la calle Alianza, los trabajadores han dejado escombro, colocaron baños para los trabajadores de la obra, los cuales despiden malos olores que afectan a los estudiantes. Es así que hoy, desde las 7 de la mañana, iniciaron un bloqueo ahí sobre el bulevar Eduardo Vasconcelos, en su esquina con Alianza, y están impidiendo el ingreso de volteos y de trabajadores a esta obra que está en los últimos detalles. Un asunto que por supuesto tendrán que resolver tanto los encargados de la obra como las autoridades en la conciliación correspondiente para que avance la obra, pero también para que cumplan estas exigencias de los padres y madres de familia, que pues no son menores, ¿no? Porque pues todo esto les causa pues cierta afectación a los estudiantes que acuden a la primaria 21 de agosto y las demás escuelas que se encuentran en esa zona. Hay dos secundarias y un jardín de niños, me parece. En más información, faltan 22 días para que inicie la Copa Mundial de la FIFA 2026, para que se lleve a cabo el torneo inaugural el 11 de junio de este año en el Estadio Azteca. Y aparte de la CENTE, que ya anunció que se va a manifestar y que además ya tiene hasta eslogan que dice que no rodará el balón, también las madres buscadoras, las madres de jóvenes desaparecidos, anunciaron que se van a manifestar en las sedes de los partidos, tanto en el estadio de la Ciudad de México como en el de Guadalajara y el de Monterrey. Hicieron este anuncio al respecto la secretaria de Gobernación, Rosa Isela, pues dijo que se respeta la libre manifestación y que podrán hacerlo, por supuesto, en el marco de este derecho constitucional. Sin embargo, también hay que tomar en cuenta que la movilidad va a estar restringida en las inmediaciones de los estadios, incluso para quienes viven ahí cerca. Habrá un perímetro de 1 kilómetro a la redonda, donde pues el acceso no será tan libre, el tránsito no será tan libre. Quienes vivan ahí tendrán que acreditar que son vecinos del estadio, y quienes no acrediten esto, pues simplemente no podrán pasar. Así que si las madres buscadoras evidentemente no son vecinas de los estadios, pues será difícil que se acerquen a estas sedes de los partidos para expresar sus planteamientos y sus inconformidades, así como sus reclamos. Javier, amigas y amigos del auditorio, esta es la información. Que tengan un excelente jueves.
0: Bueno, pues vamos a ver en qué acaba esto del estadio de béisbol allá en Oaxaca, porque es un día y bueno, pues son de esas cosas que se viven constantemente en nuestra entidad. Y vamos a ver también esto del mundial, porque todo el mundo está queriendo boicotear el mundial. Ya ves, los transportistas también dijeron que si no hay resultados en lo que resta del mes, pues también uno de sus objetivos será boicotear los partidos de fútbol a realizarse en la Ciudad de México, Guadalajara y Monterrey. 8:37, vamos a la pausa, regresamos con más aquí en las noticias de las 8.

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5: Son ya las 8 de la mañana con 38 minutos. 8 de la mañana con 38 minutos. Vamos con más información aquí en las noticias de las 8.
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5: Pues continuamos con ustedes aquí en las noticias de las 8, cuando son ya las 8:39. Pues vamos con información de lo que se vive precisamente en nuestra región de la Mixteca, donde pues escucharemos parte de los acontecimientos que se generan allá en Tepren, en Putla, Villa Guerrero, y en La Mejor, en Huajuapan de León. Precisamente Denise Luengas nos tiene desde ese lugar su resumen informativo.
6: ¿Cómo les va? Muy buenos días, es un gusto saludarlos esta mañana de jueves 21 de mayo. Yo soy Denise Luengas, saludándolos desde Huajuapan de León a través de la 105.3 de FM La Mejor. Saludo con muchísimo gusto esta mañana al auditorio de Putla y Tlaxiaco. Rocío Javier, esta es la información. El integrante de la Dirección Política del Movimiento de Unificación y Lucha Trique Independiente Multi, Horacio Santiago García, señaló que la detención de Macario García Merino tiene tintes políticos y calificó dicha detención realizada por la Policía Estatal como arbitraria al no tener ninguna orden de aprehensión. En más noticias, el integrante del Consejo Asesor del Área Natural Protegida del Boquerón de Santo Domingo Tonalá, Marco Antonio Martínez Ortiz, informó que se han realizado los trabajos técnicos topográficos para realizar la rehabilitación del canal margen derecho afectado por el sismo del 12 de diciembre de 2025. Y la directora general del Instituto de Planeación para el Bienestar, Juanita Cruz Cruz, hizo un llamado a las autoridades municipales que asumieron el cargo en enero de 2026 para que den prioridad a la integración y entrega de sus planes municipales de desarrollo. Vamos con más información generada en este enlace mixteco.
5: Así es, vamos también con Rocío Martínez, que desde Teprende en Putla, Villa Guerrero, nos tiene su resumen de lo que ahí se vive.
7: Así es, ¿qué tal? Muy buenos días. Desde Teprende, este es el resumen de noticias. La radio, la televisión, los distintos medios de comunicación y ahora las redes sociales son fundamentales en la prevención de riesgos. En temporada de lluvias, comunican, alertan, previenen y son parte del Consejo Estatal de Protección Civil. Dio a conocer el Coordinador de Protección Civil y Gestión de Riesgos de Oaxaca, Manuel Maza Sánchez. En más información, la Coordinación de Protección Civil Municipal de Santa María, Zacatepec, emitió recomendaciones para disminuir riesgos en esta temporada de lluvias, por lo que llama a limpiar patios, azoteas y coladeras. Además, no tirar basura en calles ni arroyos, como evitar cruzar ríos o zonas inundadas.
5: Y vamos también con información al detalle en esta mañana, lo que se vive allá en la zona de Putla, donde Rocío Martínez también nos tiene información que radio, televisión y redes sociales son fundamentales para la prevención de riesgos, dice el coordinador estatal de Protección Civil.
7: La radio, la televisión y ahora las redes sociales son fundamentales en la prevención de riesgos. En temporada de lluvias comunican, alertan, previenen y son parte del Consejo Estatal de Protección Civil, dio a conocer el coordinador estatal de Protección Civil y Gestión de Riesgos, Manuel Maza Sánchez. Por ello, se mantiene contacto frecuente con los distintos medios de comunicación, incluidos los digitales, con el fin de que la información que se difunde sea veraz.
8: Ustedes son parte, incluso todos los medios de comunicación masivos, la radio, la televisión y ahora las redes sociales, pues son parte de nuestro Consejo Estatal de Protección Civil. Si bien no han estado de manera presencial, sí, ustedes forman una parte muy importante porque son nuestra voz que da alerta, una alerta temprana a la ciudadanía. ¿Y qué estamos en un momento dado haciendo para que ustedes puedan tener la información? Emitir precisamente estos boletines todos los días de manera oficial. Es muy importante que ustedes nos den esa ayuda para la ciudadanía.
7: Además, es fundamental contar con un atlas municipal de riesgo que sirve como herramienta para saber si la zona que habitamos es vulnerable.
8: El atlas municipal de riesgos es una herramienta de consulta pública. Cualquier persona puede llegar a su municipio y preguntarle si tiene un atlas de riesgo. ¿Para qué? Oiga, pues yo quiero saber si vivo en una zona de riesgo. Tal vez estoy viviendo a la orilla de un lugar que puede provocarme algunos daños, algún arroyo seco, entre comillas, la laguna seca, y muchos lugares que, bueno, pues ahora se da por llamarles así, y yo sé que estoy en una zona de riesgo. Lo mejor es decirle o preguntarle a la autoridad, bueno, ¿y dónde está el refugio? ¿A dónde me vas a llevar? ¿Cuánto tiempo va a funcionar? ¿Qué puedo hacer ahí?
7: Maza Sánchez reiteró que el pasado 15 de mayo inició para el Pacífico la temporada de lluvias y ciclones tropicales, por lo que es fundamental contar ya en estos momentos con un plan municipal de contingencia, porque en caso de no cumplir, las autoridades pueden caer en un delito de omisión. Desde Te Prende en Putla, informó Rocío Martínez.
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5: Son ya las 8:44. Vamos a una pausa, regresamos con información de lo que se vive en nuestro estado de Oaxaca.
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5: Así es, cuando son las 8:46, vamos con Humberto Cruz y el resumen de Oro Noticias.
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15: Señoras y señores, bienvenidos, bienvenidas, gracias por acompañarnos. Esta es la señal del noticiero. Mi nombre es Humberto Cruz y a partir de este momento le presento el resumen informativo. La secretaria de Bienestar, Vilma Martínez, señaló que las caravanas de salud buscan no solamente identificar los problemas, sino darle seguimiento cuando la salud y la vida de los pacientes se vea comprometida.
16: Grupos más vulnerables. Entonces nosotros, de lo que nosotros estemos canalizando, le damos seguimiento muy puntual y garantizamos que efectivamente esa mujer, en el caso de mastografías, porque también tenemos mastografías móviles, esa mujer sea atendida. El compromiso de nuestro gobernador no solamente es acercar el estudio de mastografía, sino también darle seguimiento y canalización. Muchas de ellas, si se le encuentra alguna bolita en el seno, viene la cuestión de biopsia, viene otro ultrasonido con más especificaciones y desde luego, si necesitan tratamiento, nosotros, ese es el papel también de la Secretaría de Bienestar, coordinarnos con la Secretaría de Salud para que garanticemos que esas personas que nosotros encontramos, identificamos en las brigadas casa por casa, sean canalizadas y desde luego atendidas. ¿Sí?
15: Tania Caballero, la presidenta de la Junta de Coordinación Política del Congreso del Estado, señala que con la armonización de las leyes de Oaxaca al Plan B del gobierno federal, de la presidenta Claudia Sheinbaum, buscan reducir los gastos en los ayuntamientos, aunque reconoció que en el estado de Oaxaca no tendría mucho impacto.
17: Existe un límite para los concejales, ningún ayuntamiento puede tener más de 15 regidurías. Esto completamente no afecta a los 570 municipios de Oaxaca, porque ya en su mayoría los municipios y más los de usos y costumbres, pues trabajan con concejales que están muy por debajo, con 7 concejales, con 10 concejales. Entonces no nos va a afectar en el tema de Oaxaca. Sí, algunos municipios del norte trabajan con 28 regidores, con 30 regidores, entonces es ahí donde se tiene que poner principal atención y hacer pues una reducción para que también pues exista un ahorro. Sabemos que muchos ayuntamientos, pues precisamente ha dicho la presidenta Claudia que algunas regidurías pues sirven para pagar favores políticos.
15: Integrantes del Consejo Indígena Popular recriminaron a la Comisión de Búsqueda que se haya reunido con un presidente municipal de la Mixteca, señalado como encubridor de un sujeto indiciado por la desaparición de una joven de esa localidad, en el Curioso. Las autoridades deben o no deben, dijo el CIPO, no deben alertar a los delincuentes.
18: Presidente municipal cuando va a hacer de búsqueda. Es decir, eso es preocupante y se lo hemos dicho, ¿cómo es posible que la comisión de búsqueda hable con las personas que están señaladas y están vinculadas a la desaparición de la compañera Roxana? Es preocupante que una comisión de búsqueda haga eso sin tener el contexto. Es decir, ¿qué información va a darle al presidente municipal? ¿Qué habla si la presencia de los familiares? Sí, esa es la pregunta. ¿Qué le dice? Y nosotros decimos que los pone en alerta. Es decir, la de búsqueda lo que hace es poner en alerta a los agresores y avisarles que están, entonces ahuyenta a los agresores. ¿Sí?
15: Trabajadores de los servicios de salud por tercera semana consecutiva mantienen protestas para exigir la destitución de una funcionaria quien encabeza la jurisdicción sanitaria en Tlacolula y parte de la Sierra Norte.
19: La delegación federal Tlacolula es la más grande de la sierra. Realmente somos como 180. Ahorita desafortunadamente pues no pueden estar todos porque algunos se quedan a cubrir los servicios. Se van rolando, vienen algunos un día y otros otro día. Porque nosotros sí somos responsables de la salud de los oaxaqueños y de la región de la sierra que nos compete a nosotros. Entonces vemos la manera de que cubran los servicios, que no se quede desprotegida a la población. Sabemos desafortunadamente que a las autoridades sí les molesta porque no está todo el personal como cotidianamente es, pero desafortunadamente tenemos que manifestarnos. No tenemos insumos, no tenemos medicamentos, no tenemos nada. Y la enfermera, aquí señalada, realmente se dedicó a hostigar a los compañeros en vez de realizar las cuestiones que le correspondían como jefa jurisdiccional. Como jefa le corresponde, nada más se dedica a ponernos vigilantes, que nos cuiden, que nos lleven para acá, para allá, cuando nosotros somos trabajadores de muchos años.
15: El presidente municipal de la ciudad de Oaxaca, Raimundo Chagoya, se reunió con elementos de la policía municipal para encontrar una ruta de solución a la demanda de jubilación para los uniformados. Sostuvieron un encuentro en Palacio de Gobierno, hubo algunos avances, pero no solución definitiva. Los policías reclaman poder jubilarse.
20: Por el tema de que ya es una corporación vieja y somos policías viejos. Con toda la razón, la ciudadanía nos exige seguridad y si bien es cierto, nos pide a lo mejor tener capacidades para poder hacer detenciones y prevenir el delito. Lamentablemente, pues por la edad, el 70% de la policía municipal ya rebasa los 50 años de edad. Es algo que lamentablemente pues no se previó desde antes y pues que ahorita pues estamos en esa búsqueda, al igual que los amigos de la policía estatal, lograr una ley de pensiones. Y pues lo único que estamos pidiendo es eso, ¿no? En el 15 de julio del año pasado presentamos un pliego en donde se acordó que efectivamente el municipio de Oaxaca de Juárez iba a hacer un proyecto para crear una ley de pensiones para los policías. De julio que se acordó hasta octubre nosotros hicimos el proyecto de ley de pensión.
15: En otros asuntos, el gobierno de Oaxaca entregó reconocimientos a los artesanos y una credencial que les permite usar el holograma de hecho en Oaxaca. Es un paso que busca la certificación de las y los artesanos de esta entidad. Raúl Ruiz, el secretario de Economía, así lo explicó.
21: Con una primera entrega de 394 credenciales y 394 certificados hecho en Oaxaca en 43 municipios que abarcan las 8 regiones del estado. Desde la Secretaría de Desarrollo Económico entendimos que era momento de cambiar las reglas de la marca de certificación hecho en Oaxaca y priorizar en la categoría de artesanías el origen de lo que nos da la identidad, beneficiando a quienes producen y reproducen con sus manos cosmovisiones, legados culturales e historias de vida. En consecuencia, ajustamos el modelo operativo para la identificación de la comunidad artesanal oaxaqueña.
15: Salomón Jara, el gobernador del estado, señaló también que este ejercicio también busca preservar la identidad cultural de los pueblos de Oaxaca.
22: Seguiremos trabajando de la mano con todas y todos ustedes para seguir haciendo del arte popular oaxaqueño un motor de desarrollo económico con sentido social, una expresión viva de nuestra diversidad cultural y un orgullo permanente de nuestro estado. Porque cuando apoyamos a nuestros artesanos y artesanas, también fortalecemos nuestras comunidades, preservamos nuestra historia y construimos un futuro con mayor justicia y oportunidades.
15: Por cierto, y frente a los ofrecimientos que hiciera el gobernador del estado de buscar un apoyo para que los vendedores puedan exponer sus artesanías en el marco de las festividades como la Guelaguetza, los artesanos pidieron que los acerquen al centro porque ya los han expulsado.
22: El centro de convenciones ya está totalmente lleno. El centro de la ciudad no nos pertenece, es del municipio. Tendríamos que hablar con el municipio de Oaxaca. Pero voy a hablar con el presidente, pero le soy sincero. Ya está todo ocupado y esto lo ocupan con un año, pero buscaremos. Yo le voy a pedir a Raúl que esté muy atento para ver qué espacio, si puede ser afuera del centro de convenciones, adentro o en la planta alta, porque también tenemos una planta alta, y hacer de este centro de convenciones o que saquen las oficinas de los funcionarios que tienen ahí. Pero los vamos a ayudar.
15: Hasta aquí el resumen informativo. Gracias por acompañarnos.
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5: Faltan 3 minutos para que sean las 9 de la mañana. Vamos con el comentario del licenciado Álvaro Conrado Pérez Aquino.
23: ¿Qué tal? Amables amigos, ¿cómo están? Donald Trump regresó el pasado fin de semana a su país luego de asistir a una cumbre que sostuvo con su homólogo, el presidente chino Xi Jinping. La imagen que circuló en los medios en forma viral, como ahora se dice, es la despedida del presidente americano frente al chino. En franca reverencia de sumisión total, solo le faltó luego lo que dicen, el abacho hecho o hincarse. Pero con lo hecho y lo que se publicó, basta para comprender que aún existen poderes en el mundo que son superiores a los americanos, que son superiores a la bota americana, o por encima, pues, de los Estados Unidos. Ahí sí, no existieron amenazas. Ahí sí, no se encuentran ecos en sus bravuconerías, porque no se atreve a proliferarlas. Allá sí se ciña al cinturón de Xi Jinping. Bueno, también está muy preocupado Donald Trump por los sucesos de Taiwán, por las armas nucleares, el cual dice espera tener mejor relación para pacificar el lugar. Vuelvo, ahí todo es en voz baja, respeto a los desainetes, los hace bajándose de su avión en los Estados Unidos, donde está en su territorio. Ahí no arremetió contra México, pero volverá a la carga y encontrará nuevamente el temple de nuestra presidenta, el rechazo a su política de intromisión en asuntos de nuestro país. Solo hay que recordarle, amable radioescucha, desde el Congreso de la Unión, la voz de Lili Téllez, de Alito Moreno, de Ricardo Anaya y de Marco Cortés, implorando la intromisión de los Estados Unidos en México, retrógradas. Pero, ¿sabrá usted que acaban de desenmascarar las acciones de Lili Téllez en los Estados Unidos? Que todo lo que arregla o va a pedir allá a los Estados Unidos es financiado y orquestado por los mismos Estados Unidos. Vaya señora, que vive y cobra del dinero de los mexicanos, pero los traiciona hábilmente en aras de su permanente ambición de tener una más de las senadurías por las que ha gozado sin lucharlas. Para la próxima legislatura hablo desde luego, pero ya no la tendrá. Téngalo usted por seguro. Es cuanto. Como siempre, le agradezco el favor de su atención. Nos escuchamos en otro comentario.
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5: Le agradecemos el favor de su atención, que nos haya acompañado aquí en las noticias de las 8 y también le pedimos que nos siga acompañando en comentario a las 11 de la mañana, pero también que nos siga acompañando en la ruleta del rulo para que, pues, en ese momento disfrute del regional mexicano. Buen provecho, se despide momentáneamente su amigo y servidor Javier Guerrero Díaz.
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0: Oye, los chavos del grupo Quintana, ¿qué tal esa rolita a veces aquí en veces? Señores, buenos días, ¿cómo estamos? Qué gusto saludarte, compañero, a través de la poderosa. Bienvenidos, bienvenidas. Oye, pues llegando a compañero de la emisión de jueves, tan rápido vamos avanzando. Hoy es jueves, mañana de jueves. Así nos acompañamos en este 21 de mayo del 2026. Efectivamente, han transcurrido ya 21 días del mes número 5, el mes de mayo de este agradable 2026. Obviamente, deseando que todos los proyectos, mientras objetivos estén logrando, estén cumpliendo para este mes número 5, para el mes de mayo. Y aquí arrancamos, ya sabes, mucha música a través de la poderosa. Estamos transmitiendo completamente en vivo desde la calle 5 de mayo. Yura Centro, un gusto por saludarte, acompañarte. Soy el Rudo y bueno, pues aquí arribamos a la cabina del 100.5 para acompañarnos con mucha música. Llegamos en este espacio aquí hasta las 11 de la mañana. Te recuerdo que a punto de las 11 viene toda la información a través de En Comentario. Y mientras ya lo indicamos, vamos a acompañarnos. Vienen algunos estrenos, lanzamientos, la música más nuevecita, la onda del regional mexicano para acompañarte y disfrutar, por supuesto, aquí a través de La Poderosa. Buenos días, bienvenidos, bienvenidas. Llegamos a la emisión de jueves. Hoy es jueves, jueves, acercándonos al fin de semana. Y más que listos para disfrutar de mucha más música a través de La Poderosa. Buenos días, que no se te haga tarde, anticipa tu salida. Aquí te acompañamos y disfrutamos, por supuesto, en la emisión del 100.5. Llega la banda Messi de Sergio Lizar, regalado de Dios Favela. Y esta rola titulada Ibas de Salida. Son las 9:08. Buenos días.
1: Ya pasó. 9:08. Se terminó.

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4: Oye, son las 12 minutos, te recuerdo que estamos a través del 953-117-6162, y enseguida de texto, mensajes de audio, mensajes de WhatsApp, para que te puedas en contacto con nosotros, te reportes, te acompañes y disfrutes aquí a través de La Poderosa, 953-117-6162.

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1: Oye, pues mucha música, ¿no? Con 16 minutos a través de La Poderosa. Te saludamos en el trabajo, negocio, oficina. Te encuentras trabajando, laborando. Buenos días en la actividad, jornada laboral de este jueves. Vas viajando en carretera. Bueno, pues saludos para todos los amigos automovilistas y transportistas. Aquí nos permite saludarles a través de alguna unidad móvil. Siempre es importante que manejes con mucha precaución. Y te acompañes, por supuesto, a través de La Poderosa. Oye, nos sintonizas almorzando. Esto es en hora del almuerzo. Buen provecho, es rico, delicioso. Cargando pilas para disfrutar de la jornada, la actividad de este jueves. Te encuentras en hora de los alimentos. Buen provecho. En el restaurante, la fondita, en casa, en el hogar, y disfrutas de los alimentos. Buen provecho, gracias también por acompañarte aquí a través del 100.5. Vamos a escuchar música, llega Miel con Licor. Aquí está Cristian Nodal. Son las 9:17 ya en estos instantes.

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Oye, pues sí, de estrenos como se encuentra la original banda limón de Don Salvador Lizárraga y esta rola titulada Aquí es. Este equilibrio entre tradición y frescura ha sido una de las claves para que la agrupación siga vigente, incluso después de 6 décadas de trayectoria, 60 años de estar en la escena musical. Y bueno, pues hablar de la original banda limón es hablar de historia dentro del regional mexicano. A lo largo precisamente de su carrera ha lanzado más de 40 producciones discográficas, ha logrado discos de oro y platino y ahora pues sigue presentando música nueva. Esta rolita titulada Aquí es acompaña esta nueva etapa con una propuesta que le apuesta por una narrativa más romántica, más cercana, y bueno, pues reforzando precisamente el sencillo para todos sus seguidores. Se trata de la original nueva rolita con la que también estrena un video oficial, ya por nombre Aquí es, sí, donde precisamente la original sigue en el gusto del público, demostrando por qué sigue vigente en este 2026 con más de 60 años de carrera ininterrumpida. Presentando Aquí es, se trata de la original banda limón de Salvador Lizárraga. Oye, pues con rolita nueva.

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4: Oye, pues estamos de regreso, son las 9 de la mañana con 31 minutos, que vamos avanzando, 9.31, vamos a ser muy al pendiente del reloj de la hora, que no sea tarde, anticipa de tu salida, no vayas a las prisas, no vayas corriendo. 9.31 aquí en la visión del 100.5, vamos a escuchar música. ¿Quién escribe? Me dice Luis Rulo, estamos sintonizando con una rolita de Osadía, Eden Muñoz y Cristian Castro para escucharla, que ahorita la dedicamos con mucho gusto. Estamos, me dice, para el amigo Eric, aquí en el trabajo te sintonizo, y si puedes conocerme con una canción, por favor, de Los Recoditos, ahí también dedicamos a Los Recoditos, para escucharla. Me dice, excelente jueves, igualmente feliz jueves, gracias por reportarte, acompañarte, disfrutar que a través de La Poderosa. Oye, me dicen este mensaje, Rubén, buenos días, felicidades, nunca es tarde para felicitarte. Sí, efectivamente, nunca es tarde para ser feliz cumpleaños. Muchas gracias. Me dice, por la rita de la medallita para escucharla aquí en el trabajo, soy Rosy, y saludos en cabina. Muchas gracias, Rosy, saluditos ahí en la salida a Putla. Me dicen, ya no, yo soy muy al pendiente de la programación, trabajando y acompañándose de La Poderosa, y dedicados también a esta rolita del grupo Cañaveral. Me dicen este mensaje, buenos días, puedes poner una canción titulada Vestida de Blanco con los Bibis, y buen día, con mucho gusto vienen los Bibis, y gracias por acompañarte aquí a través de La Poderosa, ¿eh? Oye, también nos dicen saludos para los que estamos sintonizando aquí en el barrio de San Pedro. Me dice, muchas gracias, el barrio de San Pedro, les mando saluditos, y si puedes poner una rolita por favor del Rey Mix, si tú te vas para escucharte, dedicados también al Rey Mix. Me dicen este mensajito, Rulo, buenos días, felicidades por el cumpleaños ayer, que te la hayas pasado muy bien, muchas gracias, gracias por las felicitaciones. Y efectivamente, pues ayer amigos de Manteles Largos, festejando un poquito más de vida, pero bueno, pues ya sabes, con lo mejor de lo mejor, y por acá también me dice felicitaciones y saludos especiales para mi nieta, la princesa Vania López Barrios, que hoy cumple 3 añitos, ya viene nuestro bloque de mañanitas para felicitar a los cumpleaños también. Estamos muy contentos, abuelos, padres y tíos, y bueno, pues el próximo sábado estaremos festejando con Vania, pero hoy es su cumpleaños, hoy le dedicamos las mañanitas, con mucho gusto está celebrando un añito más de vida. Nos dice, pues muchas felicidades, oye, también por acá nos dice, puedes mandarle saludos para Yadi, que cumple años, con las mañanitas también. Ya viene el bloque de mañanitas para los cumpleaños. Vamos a la música, vamos a la rolita, si ya regresamos, son las 9 de la mañana con 33 minutos, muy al pendiente del reloj de la hora, 9.33 a través de La Poderosa.

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1: Oye, pues esta rolita ya esta semana se trata de Hernán Sepúlveda y Grupo Firme y Hernán Sepúlveda. Esta rola titulada ¿Qué mal te ves sin mí? Es el nuevo himno, dice el Grupo Firme, que promete convertirse en la rolita de despecho dentro del género regional mexicano. Pues sigan demostrando por qué precisamente el regional mexicano es el rey de las listas de popularidad. Y bueno, pues en esta ocasión el Grupo Firme, liderado por Edwin Cass, ha encendido las alarmas de los seguidores al dar a conocer esta colaboración que promete convertirse en el próximo himno del despecho, La rola ya por nombre ¿Qué tal te ves sin mí? Esta unión explosiva con el talento de Hernán Sepúlveda. Y bueno, pues es una nueva etapa en la que han surgido colaboraciones precisamente del Grupo Firme invitados, y esta rolita precisamente en la voz de Hernán Sepúlveda, que para muchos está comenzando a sonar con mucha fuerza este nombre, sobre todo en la industria del regional mexicano. Ya está reconocido por su capacidad vocal y su estilo fresco. Hernán Sepúlveda, un artista emergente que ha logrado captar la atención de figuras como Edwin Cass gracias a esa interpretación apasionada y a su presencia en las redes sociales. Esta colaboración con el Grupo Firme representa ese trampolín masivo para su carrera, permitiéndole llegar a millones de oyentes internacionales que siguen de cerca cada movimiento acerca de la banda de Tijuana, precisamente el Grupo Firme, al lado de Hernán Sepúlveda. Nueva colaboración presentando ¿Qué mal te ves sin mí? Estará en el video oficial también que acompaña la promoción esta semana. Y bueno, pues de las rolitas, nuevas ingresan, por supuesto, aquí a través de La Poderosa.
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Oye, esta rola titulada Cada vez me gustas más. Se trata del Grupo Frontera al lado de Alejandro Fernández, El Potrillo. Son las 10 de la mañana con 7 minutos. Buenos días. Emisión de hoy jueves. Así nos acompañamos en este 21 de mayo del 2026. Buenos días. Saludarte en las diferentes actividades. Trabajo, negocio, oficina. Te encuentras trabajando, te encuentras laborando. Buenos días. En la jornada, en la actividad diaria. Feliz jueves. Hoy dejado en carretera. Vamos con siempre. Un saludo para los colegas, amigos automovilistas, transportistas. Te que manejes con mucha precaución. Respeta los señalamientos, los límites de velocidad. Ya sabes que es importante que no utilices el celular si vas en carretera, sobre todo para evitar cualquier tipo de incidente o accidente, ¿no? Siempre hazlo con mucha responsabilidad si vas manejando, respeta los señalamientos y acompáñate de la poderosa. Oye, te dicen los felices acompañarte. Estoy viendo una del almuerzo, te encuentras almorzando rico, delicioso, buen provecho. En estos instantes te acompañas de la poderosa y disfrutas de un rico almuerzo, buen provechito. Y gracias también por estar en preferencia del 100.5 de tu radio. Vamos a escuchar música a 10 de la mañana con 7 minutos. Te recuerdo que estamos a través del 953-117-6162. Y ya mensajes de texto, mensajes de voz, mensajes de WhatsApp. 953-117-6162 para que te pongas en contacto con nosotros, te reportes, te acompañes y también disfrutes de la poderosa. Oye, pues llegan las perlas del sureste. Aquí está la maravilla musical de México. Se trata de Junior Clan.

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6: Oye, son las 10 de la mañana con 19 minutos, buenos días. Mucha más música, aquí llegan los chavos del grupo Desigual, al lado de Oscar de la Rosa, La Mafia. Esta rola titulada No Lo Haré.

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4: Oye, pues de lo nuevo, de lo que ha ingresado esta semana aquí a través de La Poderosa, son las 10 de la mañana con 23 minutos. Llega Julieta Venegas y Bronco.
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0: Oye, pues, ¿qué tal esa propuesta de Julieta Venegas al lado de Bronco Olla por nombre Volver a Ti? Y es que Julieta Venegas acaba de presentar su álbum Norteña, en donde pues realizó este proyecto, la memoria y la exploración de sus raíces familiares en Tijuana, guiaron la composición y por supuesto la producción de este nuevo álbum. Durante la conferencia de prensa que ofreció Julieta Venegas, explicó que este álbum es el resultado de un proceso de 3 años de escritura y reflexión sobre su infancia, la música del norte y además la literatura baja californiana. Ella misma comentó: me di cuenta de que se trataba de un proyecto de memorias, de aquellas vivencias y de aquellas propuestas, dijo la artista, que trabajó en paralelo pues en un libro de memorias donde aborda su formación musical y además personal. Oye, pues este álbum de Norteña incluye algunas colaboraciones especiales, como lo es esta propuesta al lado de Bronco, que lleva por nombre Volver a Ti. Así la cantante mencionó que el disco no busca replicar la música tradicional norteña, sino más bien ofrecer una interpretación personal de los sonidos y paisajes de su infancia en la frontera. Pues qué tal, la rolita de Julieta Venegas al lado de Bronco es el resultado de esta rola titulada Volver a Ti, de los estrenos, lanzamientos de la música nueva.
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2: Oye, las tocamos, las escuchamos, las disfrutamos todas a través del 100.5 de tu radio. Son las 10 de la mañana con 33 minutos. Vamos a escuchar música. ¿Qué acontece? ¿Qué sucede en un 21 de mayo? Bueno, pues sabías que hoy es conocido como el Día Mundial de la Diversidad Cultural para el Diálogo y el Desarrollo. En el año 2003, la Asamblea General de las Naciones Unidas decidió celebrar precisamente este Día Mundial de la Diversidad Cultural para el Diálogo y el Desarrollo, con el objetivo de apoyar diversidad, el diálogo, la inclusión y la cooperación entre distintas culturas. Y es que la diversidad cultural puede verse a través de diversas manifestaciones, creencias religiosas, música, lenguaje, arte, trabajo y en toda actividad humana, porque en todo lo que hacemos las personas reflejamos nuestra cultura como comunidad, sociedad o nación. Hoy el 21 de mayo también es conocido como el Día Internacional del Té. Así es, Día Internacional del Té surgió con el objetivo de favorecer la producción y el consumo del té en el mundo y además aumentar la conciencia sobre la importancia de este planeta para dar a conocer lo que es el té, acabar con el hambre y la pobreza en el mundo. ¿Sabías que el 21 de mayo también es conocido como el Día Internacional del Té? Y el 21 de mayo también se conmemora el Día Mundial de la Protección de la Lactancia Materna. La lactancia materna no es solo una elección personal, es un derecho que necesita ser protegido. Y este 21 de mayo también es un recordatorio de que la lactancia natural necesita ser defendida frente a múltiples amenazas modernas. Esta conmemoración se está extendiendo cada vez a más países en todo el mundo. 21 de mayo, Día Mundial de la Protección de la Lactancia Materna. ¿Qué tal es lo que acontece? Sucede en un 21 de mayo y aquí lo compartimos contigo. ¡Vamos a la música! Ya estamos de regreso, son las 10 de la mañana con 35 minutos.
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Desde Estrenas, como se encuentra La Adictiva, está presentando una nueva colaboración al lado de Jesse Uribe. Esta rolita ya por nombre Ahorita Es Cuando, y este ha sido seleccionado como el tema principal del nuevo álbum también de La Adictiva. Este poderoso dueto junto al cantante colombiano Jesse Uribe está repleto de mucho sentimiento y mucha pasión que promete conquistar a los seguidores de La Adictiva. Estrenan también un video oficial que fue grabado allí en Mazatlán, Sinaloa, donde pues muestran parte de esta propuesta emocional que está viviendo este gran sencillo. Y bueno, pues esta rolita viene a formar parte del nuevo álbum que ha presentado La Adictiva, lleva por nombre Tragos Pecados, así se llama, Tragos Pecados, un álbum cargado de mucho sentimiento, mucha pasión y además de grandes colaboraciones. La Adictiva sigue cautivando a su público con el lanzamiento de este nuevo álbum Entre Tragos y Pecados, en el cual viene incluida esta colaboración especial que lleva por nombre Ahorita Es Cuando, una propuesta al lado de Jesse Uribe, de los estrenos de lanzamientos de la música nueva.

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2: Oye, pues mucha música ya a las 10 de la mañana, 49 minutos, 11 minutos y las 11 de la mañana.
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5: Son las 10:54 minutos, estamos llegando a la parte final de nuestro espacio, de nuestra emisión de este agradable jueves. Hoy es 21 de mayo del 2026 y así te damos las gracias por pedirnos el arte, acompañarte a través de este espacio musical. Ya sabes, aquí las giramos y las escuchamos a través de La Poderosa. Quédate con nosotros, viene, llega toda la información, por supuesto, a través del comentario. Una de la tarde, mucha música a través de la viejoteca, todas las viejitas pero bonitas. La hora retro a partir de la 1 de la tarde para que te acompañes y disfrutes aquí a través de La Poderosa. Pues sí, sigue acompañándote, sigue disfrutando del 100.5. Viene toda la información a través del comentario. Yo soy el Rutes, un excelente jueves, y aquí nos encontramos también el día de mañana, viernes, ya para cerrar la semana a partir de las 9 de la mañana. Gracias, buenos días. Así nos despedimos con esta rolita de Flor y Amor Joven. Lleva por nombre Si Quieres Terminar.

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0: Muy buenos días, ya estamos con usted aquí en comentario. Le saluda con mucho gusto su amigo y servidor Javier Guerrero Díaz en este jueves ya 21 de mayo de este 2026, en que tenemos de nueva cuenta la oportunidad de estar con usted para compartir pues información a lo largo de este espacio en que compartiremos información de pues diferentes aspectos y también de aquí de nuestra localidad y obviamente de otros puntos de nuestro estado, de nuestro país o incluso a nivel internacional. Pues esta mañana que estamos con usted, que ya empieza a volverse nublada, bueno, de hecho comenzó nublado este día, y revisando el pronóstico del tiempo para el día de hoy, Protección Civil nos dice que la circulación anticiclónica en niveles medios y altos de la atmósfera se ha desplazado hacia el oriente del Golfo de México. Su influencia favorece la persistencia del calor extremo con valores de temperatura por encima de lo habitual en la costa, en el istmo y también en los valles centrales y en la cuenca del Papaloapan. Las temperaturas máximas se moverán entre los 35 y los 41 grados centígrados, acompañadas con una elevada sensación térmica incluso durante la noche, nos dice, ¿no? En escaso alivio térmico. En el resto del estado permanecerá el ambiente caluroso con alta radiación solar en horas centrales del día. Por otra parte, el tránsito de la onda tropical número 1 al sur del Golfo de Tehuantepec, en combinación con un canal de baja presión, estará provocando lluvias y tormentas eléctricas, rachas de viento durante la tarde y el paso de la lluvia en algunos sectores de la costa, Sierra Sur, Valles Centrales y Mixteca, en forma más ligera y aislada en el oriente del istmo con la cuenca del Papaloapan y la Sierra Juárez. Ante la persistencia de las altas temperaturas, es fundamental priorizar la hidratación, o sea que hay que tomar agua, pues, ¿no? Es lo que se sugiere. Y pues evitar la exposición directa al sol en horas centrales del día entre las 10 de la mañana. Fíjese, antes nos daban que era entre las 11 de la mañana y las 4 de la tarde. Ahora ya se recorren una hora más y nos dicen que entre las 10 de la mañana y las 4 de la tarde. Se recomienda también el uso de pues ropa clara y ligera, protector solar y gorros o sombreros de banda ancha o de ala ancha, como también se le conoce. Para quienes planeen actividades al aire libre, es aconsejable estar atentos a la evolución del tiempo, ya que algunas tormentas podrían desarrollarse en forma rápida, especialmente por la tarde-noche. Y esto es en lo que se genera a nivel general en nuestro estado de Oaxaca. Ya concentrándonos aquí en nuestra ciudad de Tlaxiaco y parte de la región de la Mixteca, pues el día de hoy aquí en Tlaxiaco comenzamos con una temperatura ambiente de 17 grados centígrados, comenzamos con cielo parcialmente nublado, el cual así permanece, ¿no? Es el cielo con algunas nubes, con calima, y según el pronóstico que estamos observando, pues el día de hoy sí existen amplias posibilidades de que pueda presentarse lluvia, y no nada más lluvia, sino esta lluvia vendría en formato de tormenta. Y como acabamos de escuchar en el pronóstico general, bueno, en caso de que se presenten tormentas, esta vendría con ráfagas de viento fuerte, con rayos y posiblemente con granizo. Así que, pues tome en cuenta esta información. Según este pronóstico, pues el día de hoy se pueden presentar tormentas en esta ciudad de Tlaxiaco, tormentas acompañadas de viento, de rayos y posiblemente hasta de granizo. Será un día pues caluroso, no tanto como los que hemos pasado, pero habrá calor. Alcanzaremos hasta 25 grados centígrados al medio ambiente. Ahorita el termómetro pues ya se ubica en los 24 grados centígrados. Y aparte de que pues tendremos esta temperatura al medio ambiente, si usted hace actividad física intensa, si camina o se detiene algunos minutos bajo los rayos del sol, más así como está cayendo ahorita, pues rápidamente esa sensación de 25 grados se va a elevar hasta los 29 grados centígrados. Entonces, para que tome sus precauciones, evite asolearse, pues ya nos dice Protección Civil que entre las 10 de la mañana y las 4 de la tarde, de preferencia sus actividades al aire libre o eso, hágalas antes de esa hora o después de las 4 de la tarde. Y también pues tomar precauciones por los rayos que pudieran presentarse en las tormentas, ¿no? Para evitar que pues una descarga le pudiera afectar. Por eso es importante que revise en casa que todos los aparatos eléctricos y electrónicos que no ocupe o ya por la noche cuando se vaya a acostar se queden desconectados, tanto del fluido eléctrico, o sea, de la clavija, como pues si son pantallas o radios de comunicación, quitarles el cable de la antena para que de esta manera no vayan a recibir también por esa vía una descarga. Es lo más recomendable para que pueda usted pues estar con tranquilidad de que nada se va a descomponer o a quemar por la acción de un rayo dentro de casa. Y también pues le recordamos que todas las herramientas metálicas que terminan en punta de preferencia se deben guardar de manera horizontal o acostadas para evitar que vayan a ser pues portadoras o atrayentes de un rayo, lo que nos están recomendando. Así que tome en cuenta esta información para que esta temporada de lluvias pues la pasemos de la mejor manera posible. Pues vamos a ver hasta dónde se cumple este pronóstico de lluvia para el día de hoy aquí en Tlaxiaco. Y pues las demás recomendaciones que le hacemos de manera constante y cotidiana en esta pues emisión de En Comentario, en esta temporada y en todas, lavarse las manos es fundamental para prevenir muchas enfermedades, más ahorita con todas estas amenazas que se vienen a nivel internacional como el ébola, el hantavirus y algunas otras enfermedades. Muchas de ellas se puede poner un freno, un alto a la, pues en este caso al contagio, si nos lavamos las manos con agua y con jabón. Siempre que salga usted de casa, cuando ya regrese a ella, inmediatamente lo primero, lávese las manos con agua y con jabón, ¿no? También a lo largo de muchas actividades en el día, ya sea en el trabajo o en la casa. También otra recomendación que le hacemos es que tome agua suficiente a lo largo de todo el día. Es importante mantenerse hidratados para evitar que el calor nos pueda hacer daño, una insolación, un golpe de calor, ¿no? Que pues dirá, es que yo no salgo al sol, pero en algunas casas desafortunadamente no se diseñaron bien, tienen problemas de iluminación y de ventilación. Hay casitas en las que se encierra mucho el calor. A lo mejor yo le estoy hablando de 24 grados centígrados, por ejemplo, los que tenemos ahorita, y en muchas casas a estos momentos ya están hasta en 27, 28 grados, y si sube más la temperatura, pues hay quienes empiezan a sentir ciertas molestias, ¿no? Entonces, por eso tome agua suficiente a lo largo de todo el día. Y también, pues las demás recomendaciones que se las hacemos rápidamente para recordárselas, ya sabe, maneje con precaución, utilice casco en el caso de los motociclistas, cinturón de seguridad en caso de los automovilistas. Fíjese que ayer se me ocurrió caminar por las calles del centro y esta recomendación que siempre les doy, que por favor le digan a quienes van en su vehículo que no saquen manos, brazos, cabeza, cuerpo por ventanillas, y que si usted tiene de esos vehículos que traen quemacocos, por favor evite que sus niños, sus niñas vayan parados en el quemacocos, ahí sacando medio cuerpo. Es una actividad muy peligrosa, la verdad es que es muy peligroso que sus niños vayan con el cuerpo expuesto en el quemacocos, o sea que vayan parados con medio cuerpo fuera del carro, porque sin querer usted pueda dar un frenón fuerte y sus niños pueden salir disparados fuera del vehículo o golpearse con las orillas del quemacocos, ¿sí? Entonces tenga cuidado, por favor, tenga usted disciplina con sus hijos, pues, ¿no? El quemacocos no es para que los niños vayan parados ahí como si fueran monitos de Kalinda, ¿no? Es para que se ventile el carro o para que le den los rayos, no para que los niños vayan parados. Si usted de veras quiere a sus hijos, el que quiera a sus hijos no quiere decir que les permita hacer lo que quieran. El que quiera a sus hijos hay que orientarlos, hay que decirles, hijo, hija, eso es peligroso. No es que quemacocos es para que vaya sacando la cabeza. Imagínese, puede ser eso. Otra situación que se puede dar que a lo mejor, mire, no sé si se ha percatado usted que muchos de los cablecitos que están poniendo para fibra óptica, no sé por qué terminan colgados a muy baja altura. Si porque los colocan mal o porque el material que están hecho con el calor se está aguadando, pero en muchas de las calles que he caminado aquí en Tlaxiaco me toca ver que hay una gran cantidad de cables de fibra óptica que están prácticamente al alcance de la mano. Imagínese usted que pasa con su carro, que uno de estos cablecitos se bajó y que su niño va sacando la cabeza por el quemacocos. Digo, el cablecito se va a reventar, ¿no? Pero una buena cortada, una buena lesión sí se la puede provocar a su niño o a su niña por ir sacando el cuerpo por el quemacocos. Por favor, sea consciente. Si a lo mejor el niño no tiene todavía desarrollado la conciencia y el peligro, el instinto que le previene del peligro, usted ya es mayor y tiene experiencia. Edúquelos bien, por favor. Y es por su beneficio, ¿eh? Finalmente yo ni carro tengo, ni, y además los carros que he tenido no los he comprado con quemacocos y ni les he permitido a mis hijos que saquen las manos por las ventanillas ni por eso. Entonces, cuiera a sus hijos, cuídelos, protéjalos, evite que se expongan a riesgos innecesarios. Vámonos a la pausa, regresamos, son ya las 11:14.
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0: Son ya las 11:15, 11:15.
7: Bueno, al parecer, que hoy van a buscar la manera de poner freno a los candidatos que de alguna manera estén vinculados con la delincuencia organizada. Dice la presidenta que hoy van a plantear una iniciativa a la Comisión Permanente del Congreso de la Unión para impulsar una reforma electoral, en este caso a una ley secundaria. Una reforma electoral que habían planteado en el plan A, pero no pasó. Sin embargo, la retoman y le pidió a la consejera jurídica de Presidencia de la República, a esta señora alcalde, de revisar y plantear esta reforma. Hoy lo dieron a conocer y en este caso la consejera jurídica plantea dentro de esa iniciativa reformar la Ley General de Instituciones y Procedimientos Electorales para que se contemple la creación de una comisión de verificación de integridad de candidaturas que dependa del Instituto Nacional Electoral y que esté integrada por 5 consejeros políticos, los cuales serán electos en el Consejo General del Instituto Nacional Electoral, los cuales tendrán que coordinarse con la Fiscalía General de la República, la Unidad de Inteligencia Financiera, la Comisión Nacional Bancaria y de Valores, de tal manera que tengan información con respecto a las diversas propuestas que puedan plantear los partidos políticos para candidaturas, ya sea hombres o mujeres. Eso es lo que están planteando, este vínculo que debe de tener esta comisión con los partidos políticos, los cuales también de manera voluntaria tendrían que participar. Ese es un criterio que están planteando, pero vamos a escuchar el planteamiento que hace María Luisa Alcalde en relación a esta propuesta o iniciativa que según la van a presentar el día de hoy, aprovechando el periodo extraordinario de sesiones. Escuchemos.
8: Con su permiso, presidenta, medios de comunicación, el día de hoy queremos informar que estaremos enviando a la Comisión Permanente del Congreso de la Unión para que a su vez sea turnada una iniciativa de reforma a la Ley General de Instituciones y Procedimientos Electorales, que como aquí ha sido mencionado por la presidenta, pretende establecer mecanismos eficaces para que los partidos políticos puedan tomar decisiones respecto a las candidaturas que propondrán ya a partir de la elección del 2027 y evitar o que cuenten con la información necesaria para evitar que haya cualquier vínculo con la delincuencia organizada. Vamos a presentar. Comisión de Verificación de Integridad de Candidaturas. Adelante. Esta es una reforma a la Ley General de Instituciones y Procedimientos Electorales. Estamos proponiendo la creación de una Comisión de Verificación de Integridad de Candidaturas que dependa del INE. Esta comisión será integrada por 5 consejeros electorales elegidos y votados por un periodo de 3 años por el Consejo General. La comisión será un vínculo entre los partidos políticos que voluntariamente decidan participar y las autoridades de seguridad, inteligencia y procuración de justicia para recibir y consultar los nombres de los aspirantes a candidaturas con el CNI, la Fiscalía General de la República, la UIF, es decir, la Unidad de Inteligencia Financiera, y la Comisión Nacional Bancaria y de Valores, sobre la existencia de información para establecer un posible riesgo razonable de vínculos con la delincuencia organizada. Adelante. ¿Cómo funcionaría? Los partidos políticos entregan voluntariamente a la comisión la lista de aspirantes a ser candidatos. La comisión consulta con las diferentes dependencias, con la UIF, con la CNBV, con CNI y con la Fiscalía General de la República. Estas autoridades hacen un análisis y determinan que no existe riesgo o que existe un riesgo razonable. Esta información, las instituciones la entregan a la comisión sin señalar el asunto del que se derive el riesgo, únicamente estableciendo si existe o no un riesgo razonable. La comisión informa a los partidos políticos si existe o no riesgo razonable, señalando las instancias o dependencias que advierten ese riesgo. Con base en esa información, los partidos políticos serán responsables de determinar si registran o no dicha candidatura. De encontrar información relevante, las instituciones, de acuerdo a sus atribuciones, continuarán con las investigaciones correspondientes. Adelante. Las personas que aspiren a una candidatura deberán, como requisito obligatorio, manifestar al partido político que los postule su conformidad de ser evaluados por la Comisión de Verificación de Integridad de Candidaturas, independientemente de la decisión del partido de someterla o no a consulta de la comisión. Y finalmente, todo este proceso se realizará en condiciones de confidencialidad entre todas las partes y la información que identifiquen las autoridades competentes tendrá carácter reservado para no afectar, en su caso, el debido proceso. Esta sería la iniciativa de reforma que estaríamos enviando para ser discutida y en su caso aprobada por el Congreso de la Unión. No es una reforma constitucional, es una reforma a la ley electoral. Es cuanto, presidenta.
7: Bueno, aquí la presidenta de la República, pudiéramos decir, en esta exposición que hace, es prácticamente que está exponiendo los motivos por el cual mandan esta iniciativa para reformar la Ley General de Instituciones y Procedimientos Electorales, y tiene sus referencias. Cita como referencias o antecedentes el alcalde de Teochitlán, en Jalisco, y también cita a lo que pasó en Tequila, Jalisco, con el alcalde morenista, y también con lo que aconteció el día de ayer en Morelos, con la detención de un expresidente, de algunos trabajadores, y que el presidente huyó por estar, los descubrieron que está ligado a la delincuencia organizada. Escuchemos cómo lo plantea la presidenta de la República.
9: Bueno, esta es la propuesta. ¿Por qué lo planteamos? Que es importante. Hemos vivido desde que entramos algunos casos, y lo subrayo, algunos casos de vínculo entre algunas presidencias municipales y la delincuencia organizada. Si recuerdan, cuando entramos, pasó en el Estado de México, se hizo esta operación que se conoce como Operación Enjambre, en donde algunos presidentes municipales o personas que trabajaban en presidencias municipales se encontró que eran quienes estaban vinculados con actividades de delincuencia. Después vino el caso de Teuchitlán, donde el alcalde de Teuchitlán, de Movimiento Ciudadano, fue detenido por tener vínculos. Después el caso de Tequila. Y mucho de esto fue denuncia que me hizo la ciudadanía y que yo pedí que hubiera investigación. Ayer un caso de Morelos, de dos presidentes municipales y algunas personas que trabajaban ahí. Entonces, desde que pasó lo de Morelos, planteamos qué se puede hacer para evitar, o que el INE tenga las capacidades para poder saber por lo menos una investigación. Obviamente todo tiene que estar en el marco de la presunción de inocencia que marca nuestra Constitución y las leyes. Y además son casos aislados, no es una cosa generalizada, son casos aislados. Pero es importante, si vamos a tener elección en el 2027, que se presente algún mecanismo que permita a los partidos políticos saber si una persona que se postula por el partido tiene o no algún antecedente. Lo presentamos, repito, en el plan A, aquel plan que hicimos de reforma electoral, que incluía incluso la desaparición de los plurinominales, en fin, varios temas. Al no aprobarse el plan A, pues esta parte quedó fuera. Como ya está muy pronto a cerrar las posibilidades de reformas a las leyes, previo a la elección o al inicio de todo el proceso electoral del 2027, porque inicia con tiempo, pues entonces tomamos la decisión de que esta iniciativa que preparó Luisa María Alcalde, bajo esta premisa que habíamos venido trabajando, se presente ahora al periodo extraordinario. Entonces, esta es la razón por la cual se está presentando. Y como se ve, está en el marco de la Constitución, de las leyes, y depende de los partidos políticos hacerlo o no. Y es una comisión del INE que, en coordinación con las instituciones del Estado mexicano de investigación, puedan tener la presunción de un riesgo, y ya el partido político decidirá, frente a la información que se le proporcione, si postula o no a esta persona. Claro, si se encuentra algo, pues las instituciones del Estado mexicano tienen que presentar denuncia ante la Fiscalía o la propia Fiscalía, si es que fuera el caso. Entonces, esta es la propuesta.
7: Destacar que dentro de, en el contexto de esta conferencia y de esta presentación de esta iniciativa, preguntan a la presidenta que cuáles son los criterios para definir lo que consideran riesgo razonable, y así respondió María Luisa Alcalde.
8: Todo esto es en el marco, como bien señala la presidenta, de presunción de inocencia, y obviamente no estamos en un proceso en el cual ya se tenga toda la evidencia para abrir una carpeta de investigación y tampoco ya ha acreditado el delito para una sentencia. En realidad lo que hacen las dependencias es analizar antecedentes y toda la información necesaria para identificar focos rojos. Entonces, no quiere decir que ya estén diciendo que una persona esté como tal vinculada. Incluso lo poníamos ahí que de encontrar información, pues tiene que proceder y hacer su investigación. Pero si encuentra alguna información relevante que identifique como riesgo razonable y hay que establecerlo en ese marco, entonces transmite esa información. Como lo decíamos, no transmite la carpeta de investigación, sino que hace una clasificación y dice riesgo razonable o no. Eso es lo que le informa a la comisión por temas de confidencialidad y por temas de presunción de inocencia. Es lo que la comisión le transmite al partido político. Cada una de las dependencias podría pasar que la UIF no identifica, pero la Fiscalía sí, pero la Comisión Nacional Bancaria de Valores no. Entonces, le informa qué dependencia, en su caso, identificó ese riesgo. Entonces, las propias instituciones van a establecer respecto a la información que tienen disponible si existe o no ese riesgo razonable.
7: Bueno, este planteamiento no es nuevo, se ha realizado o han realizado diversos sectores estas propuestas. Incluso aquí, Javier, no sé si recordarás, hace muchos años planteábamos esta posibilidad o esta necesidad de que se introdujeran en las leyes electorales requisitos como el de examen de confianza, el examen antidoping, y toda una serie de propuestas para evitar precisamente que llegara este tipo de gente a los espacios de poder o a los puestos de elección popular. Bueno, hasta ahora que es mucho más notorio lo que está aconteciendo con diversos aspirantes o con diversos gobernantes de todos los partidos que ya lo están planteando ya un poco con mayor seriedad. Aunque déjenme decirles que desde el periodo pasado Morena solicitó a la Fiscalía General de la República esta investigación a sus respectivos candidatos, aunque no, no sirvió de mucho, o no procedieron o no encontraron elemento alguno o indicio alguno de los actuales señalados en este periodo.
0: Bueno, pues vamos a ver si logran esa reforma, imagino que sí, pero aparte de eso, que cuando ya se tenga que aplicar, en verdad se aplique, porque de nada sirve la reforma si quienes a lo mejor tengan que hacer pues ya el trabajo de ponerla en práctica en la realidad, pues no lo lleve a cabo, ¿no? Y que se sigan filtrando este tipo de personajes a pues puestos de elección popular. Y porque, bueno, según escuchaba yo por la mañana, pues uno de los que creo que fue precisamente el que se fugó, que en campaña fue totalmente notoria pues el apoyo o el financiamiento que recibió precisamente de los grupos delictivos, y nadie paró su candidatura, ¿no? Entonces, pues es ahí donde se debe aplicar precisamente el que comprueben que los gastos de campaña no se excedieron. Y obviamente, digo, en el mismo distrito, por ejemplo, aquí en las municipales, cuando son elecciones municipales o para diputación local, inmediatamente te das cuenta que en algunos casos se están excediendo en gastos de campaña, ¿no? Que nadie denuncia, que incluso pues, hasta los mismos vigilantes fingen que no pasa nada. Bueno,
7: lo que pasa es que una cosa es la suposición y otra cosa es que demuestres los indicios. En esta reforma del Plan A plantearon precisamente el reporte en tiempo real de los gastos que pudieran ejercer los candidatos, y tendrían que emitir el reporte en tiempo real al Instituto Nacional Electoral, y el Instituto Nacional Electoral también reportar a estas comisiones, a la Comisión Nacional Bancaria y de Valores, a la Unidad de Inteligencia Financiera. hoy lo están planteando, pero se planteó en el plan A. Ahora, el candado, ¿en qué consiste? En que los que van a presidir esta comisión son consejeros electorales del Instituto Nacional Electoral, y como tal, pues responden a distintos pensamientos, distintas concepciones, prácticas políticas, que se supone son los que cumplieron los requisitos de honestidad y que de esa manera podría ponerse un freno a quienes aspiran y quienes pudieran estar ligados con criminales.
0: Bueno, por ejemplo, ahorita aquí en Tlaxiaco, ¿no? Ya el preelectoral se está calentando, está calientito. Y hay varios personajes que pues ya están haciendo sus videitos, sus incursiones con la sociedad, sus obras de caridad. Y bueno, yo creo que desde ahí te preguntas, ¿de dónde, apá?
7: Mira, fíjate que es un tema bien interesante y que me gustaría que lo abordáramos específicamente en otro momento, porque sí hay una idea, hay un planteamiento de cómo romper ese tipo de esquemas, independientemente de que aprueben o no aprueben esta reforma. Sí, la población tiene que sacudirse precisamente de esa telaraña que a veces nos obnubila y no vemos, y que luego lo vemos como un favor y vemos, ay, qué bueno es fulano de tal. No voy a mencionar nombres, porque también hay que reconocer que todos los que desean están en su derecho de participar, tienen ese derecho y también es legítima la aspiración, solo que hay que ver que no caigan en manos de los criminales o de las redes de corrupción. Eso hay que ver, pero sí se puede evitar y se requiere de una alta conciencia de toda la población para romper esos esquemas, pero lo abordaremos en otro momento.
0: Bueno, de todos modos ahí ya le empezamos a sembrar la idea para que pues no se vaya usted con la finta de que ay, me trajo mi despensita, qué bueno es este muchacho,
7: se va a ir al cielo.
0: Bueno, cosas así, porque pues luego, y obviamente, pues están tratando ahí precisamente de llegar, como lo que también siempre se ha criticado, dando dádivas para que
7: al rato
0: se les sea correspondido en votos. Cosa que,
7: si ya te di, ¿no? Cuando llegan a solicitar el apoyo para el beneficio de las comunidades, no, pues ya te di.
0: Vamos a revisar tu petición, a ver si tenemos recursos. Pero bueno. Son ya las 11:36, nos vamos a la pausa, estamos de regreso. Sí.
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14: El primer mundial se celebró en Uruguay en 1930, con 13 equipos invitados. Uruguay, campeón olímpico en 1924 y 1928, se lució en su casa y demostró que Sudamérica podía dominar el fútbol mundial. La final fue un duelo histórico. Uruguay venció 4-2 a Argentina frente a 90.000 espectadores en Montevideo, dando inicio a una tradición que cambiaría el deporte para siempre.
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Son ya las 11 de la mañana con 41 minutos, 11:41. Y bueno, pues desafortunadamente en Oaxaca esta mañana, ya nos los reportaba en el segmento deportivo Héctor Bautista, pues esta situación que se dio precisamente ahí en los alrededores del estadio de béisbol, que supuestamente este fin de semana va a ser inaugurado, y donde desafortunadamente pues se dio esta protesta por padres de familia que desafortunadamente pues terminó en violencia. Y terminó en violencia porque pues al protestar los padres de familia y bloquear las inmediaciones de este estadio para impedir el acceso y la salida de pues vehículos que llevaban materiales o que iban sacando también pues algunos desperdicios o materiales restantes de la obra que se está construyendo, pues no faltó algún trabajador de la obra del estadio que pues le subiera de tono y que se pusiera agresivo y que recibiera la misma respuesta por padres de familia, y pues se armó la zacapela ahí, ¿no? Empezó el intercambio de golpes, de insultos, de piedrazos, porque refieren de que precisamente uno de los trabajadores del estadio empezó a lanzar piedras contra los padres de familia, y fue donde se inició todo esto. De por sí, ya a lo largo de estas obras de construcción hubo quejas precisamente de padres de familia de las instituciones educativas que funcionan alrededor de este lugar, que son varias, son creo que dos secundarias técnicas y una primaria, si mal no recuerdo. Bueno, entonces la inconformidad de estos padres de familia, y pues se acercaron precisamente para pedirles ya a quienes está construyendo pues que liberen las vías, porque además creo que una de ellas, hasta donde teníamos información, se había tapado pues de manera provisional, pero ya a lo largo de las obras parece ser que quedó tapada definitivamente. Entonces eso fue lo que inconformó la pues actuación de los padres de familia. También pues exigían de que las instalaciones sanitarias pues ya empezaran a funcionar, porque les habían colocado sanitarios móviles a los trabajadores de la construcción, y al parecer con estos calores que están haciendo, pues los olores que se producen como consecuencia del calor al reaccionar con los desechos humanos, pues generaban un fuerte y desagradable olor que llegaba a las instituciones educativas, causando pues obviamente malestar entre alumnos y profesorado. Bueno, pues se dio esta situación, obviamente vino a complicar las cosas, esta inconformidad de padres de familia de diversas instituciones educativas aledañas al estadio de béisbol en construcción, el Yuba o Eduardo Vasconcelos, subió este jueves hasta convertirse en bloqueos, cierre de accesos y un severo caos vial en esta zona de la ciudad de Oaxaca. Las acciones afectan directamente las entradas del inmueble deportivo y posteriormente derivaron en el cierre del bulevar Eduardo Vasconcelos, la calle Alianza y el crucero del estadio, generando afectaciones a miles de automovilistas y transporte público en una de las zonas, pues obviamente más transitadas de la ciudad de Oaxaca. Los inconformes, en su mayoría padres de familia de la primaria 21 de agosto, la secundaria técnica número 1, la secundaria técnica número 6 y el CENDI número 1, señalaron que las movilizaciones responden al incumplimiento de acuerdos establecidos previamente con autoridades educativas y municipales. En un comunicado interno de la escuela primaria 21 de agosto que se difundió antes de la protesta, se advertía que no se habían respetado los compromisos pactados en reuniones previas, por lo que se acordó cerrar la calle de Alianza y bloquear los trabajos de pues las obras, solicitando además el respaldo de los padres de familia para fortalecer la medida. La advertencia se cumplió el día de hoy, cuando desde temprana hora los manifestantes se apostaron

0: pues este conato de violencia sin mayores consecuencias. El ambiente permanece tenso durante gran parte del día, con presencia constante de los inconformes en los puntos de bloqueo. El director de la secundaria técnica número 1 señaló que la principal molestia radica en la falta de información y en los impactos que la obra está generando en la zona escolar. Las escuelas dicen ni las consideraron, afirmó al referirse a la ausencia de un proyecto claro sobre el impacto vial, social y ambiental de la construcción. También denunció que acuerdos previos sobre vialidades, accesos y espacios de estacionamiento no han sido respetados, lo que ha complicado la movilidad de padres de familia y el ingreso seguro de los estudiantes. Entre las quejas expuestas se mencionan polvo, olores desagradables derivados de sanitarios portátiles, reducción de carriles, saturación vial y condiciones que aseguran ponen en riesgo la comunidad escolar. Los olores son terribles, toda esta área está llena de polvo, dijo el directivo, quien señaló que las condiciones actuales afectan la seguridad de los estudiantes, especialmente en los horarios de entrada y de salida. La protesta derivó en el cierre total del bulevar Eduardo Vasconcelos, la calle Alianza y el crucero del estadio, lo que provocó ya colapso vial en la zona, con largas filas de vehículos y retrasos en múltiples rutas de transporte. Automovilistas se quedaron atrapados durante horas en un área ya caracterizada por alta carga vehicular, lo que incrementó la molestia entre ciudadanos ajenos al conflicto. Los manifestantes señalaron que, pese a reuniones previas y compromisos establecidos, no han recibido soluciones concretas a sus demandas relacionadas con la movilidad, seguridad escolar y planeación de la obra. Hasta el cierre de la jornada, no se había informado sobre acuerdos definitivos que permitan, pues, liberar la competencia o liberar completamente la vialidad o reanudar las, pues, retomar las actividades en el estadio. Así las cosas, pues bueno, surgió esta protesta, se complicó por la actuación de los trabajadores. Me imagino que los trabajadores, pues querían evitar la protesta porque si les están pagando, como se dice, a destajo, pues el día de hoy no van a ganar, ¿no? Me imagino que eso fue en parte la motivación de los trabajadores por la urgencia de quitar a los manifestantes. El problema es que ya se complicó, está cerrado, como usted lo acaba de escuchar, toda esta zona. Y bueno, quién sabe ya con esto si alcanzarán a terminar los detalles que están pendientes en este estadio de béisbol y si se pueda realizar en tiempo y forma la
1: ¿cuándo se va a inaugurar?
0: Este fin de semana.
1: Este fin de semana.
0: Así es. Entonces, pues ahí queda. Vamos a ver, ¿no? Si se recalendariza, si se llega a acuerdos. Los padres de familia dicen que, pues a pesar de las reuniones que hubo de planeación y de, pues, tomar acuerdos, no se han respetado lo que ahí se dijo y una serie de molestias, ¿no?, que desafortunadamente pues vienen a colmar el plato y que estallan con los bloqueos de toda esa zona el día de hoy.
1: Fíjate que ahora sí que no le di seguimiento a este tema del estadio Eduardo Vasconcelos. Sí, muchos decires, pero también pocas expresiones de inconformidad se dieron, al menos de los universitarios, sí que un sector allí, pero no le di el seguimiento como se debe de hacer, de tal manera que tengo dudas si vendieron el estadio o lo entregaron en comodato.
0: Pues hasta donde se sabía lo habían entregado en comodato nada más, no lo vendieron, pues se supone que cuando termine el comodato las instalaciones
1: que regresan a la universidad.
0: Nuevamente. Sí, al principio, Agustín, recordarás que sí hubo un grupo de universitarios que se oponían, ¿no?, a este acuerdo, pero finalmente pues la Fundación Harpe Luque, sobre todo Alfredo Harpe Luque, es aficionado al béisbol y que es patrocinador de los Guerreros de Oaxaca y este estadio es su casa, pues él dijo, no, lo vamos a remodelar, lo vamos a dejar bien porque aparte de pues que sirva para el béisbol, también pudiera utilizarse como ya se estaba haciendo para algunos espectáculos masivos y se previó supuestamente que su funcionalidad sea en ese sentido. Se hablaba de crear una zona de estacionamiento precisamente para evitar también que quienes van a ver el béisbol o en su momento vayan a algún espectáculo, pues que dejen sus

0: sus carros sobre la vía pública, ocasionando conflictividad vial. Pero bueno, pues ahí iba la obra, ya se hablaba de un pequeño retraso, pero con esto pues ya se complican más las cosas, aunque pues quienes están construyendo la obra se empeñan en decir que una vez que esté inaugurado va a ser uno de los mejores estadios de béisbol del mundo, ni siquiera del país, del mundo.
1: Ni de América Latina, ni sino de del mundo.
0: No, ni de Estados Unidos, pues sabemos que Estados Unidos pues es el país beisbolero por excelencia, porque es ahí donde en parte nace este
1: aunque deporte, en este último torneo le ganó Venezuela.
0: Exactamente. Pues fíjate que el béisbol fue muy bien recibido por ejemplo, Japón. Los japoneses son excelentes.
1: El rey de los deportes, así está catalogado, sí, o caracterizado como el rey de
0: Japón
1: los deportes.
0: Japón es excelente, tiene excelentes beisbolistas. México, ni se diga. Venezuela, o sea, así se vino, así como el taekwondo nace en Corea y creo que son los mexicanos los que están dominando esta disciplina deportiva. Obviamente
1: y han salido
0: después
1: grandes
0: de los
1: beisbolistas,
0: el béisbol Venezuela también, pues.
1: Y el chavo este que últimamente era muy, fue muy famoso, pero que fue detenido por estar vinculado al tráfico de humanos.
0: Tráfico de personas, de más personas, bien, ¿no? Sí. Sí, porque hoy, así como dijiste tráfico de humanos, se me vino a la mente una circulación.
1: Trata de personas.
0: No, es que ahorita no sé si por casualidad en el Facebook te ha salido una publicación que salió donde mucha gente está espantada de que supuestamente hay empresas que se dedican a traficar carne humana, y ahí sí mencionaron ese término que acabas de decir, tráfico de humanos, no de personas.
1: Bueno, porque
0: supuestamente, incluso hasta en la narración dice que lo que hacen es captar a personas inmigrantes de diferentes partes del mundo, y pues como van en proceso de migración, en lo que sus familias se dan cuenta, pues los hacen tasajo y carne molida, ¿no? Y ya te lo comes muy sabroso, claro.
1: En hamburguesas, pues, McDonald's.
0: Pues prácticamente lo están derivando a esa cadena. Le están dando esa connotación, ¿no? Sí. Y bueno.
1: A Burger King.
0: Hay gente que ya se escamó y dice que no va a volver a comer hamburguesas. Hay gente que dice. No sé si recuerdas una novela, ¿cómo se llamaba esta? Donde hablaban de un alimento que supuestamente se da por estas épocas y que ya se acabaron los alimentos en la tierra y producen un alimento que se llama Soylent Verde. No recuerdo cómo se llama esta novela. Y,
1: no sé, pero hay una película de esas,
0: pues, también,
1: turistas de la época de los 70,
0: por eso,
1: de cuando el destino nos alcanza.
0: Esa, exactamente esa. Ahí hablan de ese, tanto es libro como es película. Sí. Y ahí hablan de ese famoso Soylent Verde y que cuando se ponen a investigar qué era el Soylent Verde, pues era precisamente carne humana procesada, ¿no? Pero no hablemos de cosas sabrosas, porque vámonos al corte y regresamos.
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0: Continuamos con ustedes aquí en comentario en este día en que estamos platicando con usted, en esta mañana donde de nueva cuenta tenemos la oportunidad de seguir conversando. Bueno, pues como parte de todo esto, pues obviamente están las reacciones ya en redes sociales de este evento que se está viviendo allá en Oaxaca con el bloqueo pues a el estadio Yubao Eduardo Vasconcelos, donde pues obviamente ya estaban en trabajos, pudiéramos ser, si no forzados, por lo menos sí, ya muy apresurados para que
1: contrarreloj.
0: Pues sí, para que se pueda inaugurar este estadio en próximos días, ¿no? Desafortunadamente, bueno, esta protesta se vino a convertir en un severo contratiempo ya para esta situación. Bueno, pues ahí están los hechos. Otro fenómeno que está llamando la atención en redes es que pues ya a través de redes sociales se le van encima a María Elena Ríos por críticas, dudas y fuerte polémica digital, ya que en su más reciente video María Elena Ríos desató una ola de comentarios en redes sociales donde usuarios cuestionan su discurso, su actitud y hasta la autenticidad de su temor. Internautas la acusan de victimizarse, de manipular y de lucrar con su caso, mientras otros señalan contradicciones en sus declaraciones. Le ponen ahí que ya nadie le cree, que todo es un circo, que el único rescatable fue la ley Malena, y en algunos casos los mensajes se viralizaron en redes sociales.
1: Fíjate que yo ya no creo mucho en redes sociales, menos en X, que es de donde se han parapetado muchos grupos oligárquicos y pagan granjas de bots, o sea que a veces son falsos. Y si se llegara a hacer el análisis, bueno, no tengo la capacidad de estar haciendo el análisis, un chingo de bots, pero bueno, generalmente es la misma línea discursiva, y no dudo que también estén pagados esos bots a través de redes sociales. Ya prácticamente es, bueno, desafortunadamente estamos viviendo el régimen de la información o de la infocracia, como se dice, donde pues ya las redes sociales juegan un papel, pudiéramos decir, determinante para procesos políticos, económicos. Entonces, y sociales.
0: Dicho en otras palabras, ¿tú sí crees en lo que dice
1: Yo creo en su proceso que sigan, independientemente de la decisión que lleguen a tomar las autoridades, pero eso de que los internautas, no, yo creo que son robots desde mi perspectiva, porque eso han concluido muchos analistas de estos temas.
0: Bueno, pues ahí está, por lo menos en eso les está sucediendo, y pues mucho de lo que se ha dado. Fíjate que, bueno, independientemente de lo que mencionas, Agustín, yo siento que a raíz de ese video que circuló también, de pues cómo en determinado momento reaccionó pues esta saxofonista cuando pues ella decía que no le habían informado de que este señor Vera Carrizal estaba en el hospital Reforma y que fue a ver ahí exigir que lo regresaran a la cárcel, se agarró a golpes con otra mujer y pues el trato que le da, ¿no? Yo creo que ahí ese fue un momento muy importante en todo esto que está pasando, porque a raíz de ahí como que pues toda esta situación para María Elena Ríos, al menos muchas mujeres dijeron, no, pues tampoco va por ahí la cosa, ¿no? O sea, ya estás cayendo en lo mismo que pues estás denunciando, en agresiones en tu contra, pues, y estás actuando de la misma manera. Pero en fin, pues como dices, ¿no? Cada quien con base a lo que recibe de información, se genera su punto de vista u opinión. Pero ya es mediodía, nos vamos a la pausa, estamos de regreso.
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0: Son ya las 12 del día con 7 minutos, 12 del día con 7 minutos. Bueno, pues yo creo que otro motivo de preocupación para el país, pero sobre todo para zonas como la Mixteca, que son zonas expulsoras de migrantes, pues se viene otro reto por superar. Y es que el presidente de Estados Unidos, Donald Trump, firmó una orden ejecutiva para endurecer el envío de dinero a México. Esta orden ejecutiva no solo se limita a la fiscalización del dinero que sale de los Estados Unidos, sino que también pone lupa sobre los servicios financieros internos. Y es que, según esta información, el flujo de dinero hacia México y América Latina enfrenta una nueva y severa amenaza. El presidente de Estados Unidos, Donald Trump, firmó una orden ejecutiva que instruye al Departamento del Tesoro, a los reguladores financieros, a modificar las normas actuales. El objetivo es endurecer los requisitos de identificación para los clientes que realizan transferencias transfronterizas de bajo monto, una medida que impacta directamente en lo que conocemos como envío de remesas. En el documento oficial, el mandatario estadounidense justificó la decisión bajo un argumento de seguridad interna. Incluso la prestación de los servicios financieros más básicos sin identificación del cliente pueden representar una amenaza significativa de seguridad nacional y pública. ¿Cuáles son las restricciones que se ponen? Bueno, las restricciones financieras a extranjeros en situación irregular. La orden ejecutiva no solo se limita a la fiscalización del dinero que sale de la Unión Americana, sino que también pone lupa a los servicios financieros internos. El decreto especifica que los bancos y otras instituciones financieras deben prestar especial atención a los riesgos crediticios que supone otorgar productos a la población extranjera inadmisible o sujeta a deportación. Los servicios bajo estricta vigilancia regulatoria serán concesión de hipotecas, préstamos para automóviles, tarjetas de crédito y otros créditos al consumidor. Los reguladores financieros federales cuentan con un plazo de 60 días para emitir las nuevas directrices sobre cómo las instituciones bancarias deberán gestionar estos riesgos potenciales con la población que no cuenta con una autorización legal para trabajar en los Estados Unidos. Esto, pues, obviamente prende los focos de alerta en México por un inminente desplome de las remesas hacia nuestro país. La reacción en los mercados y analistas no se han hecho esperar. De acuerdo con Gabriela Schiller, directora de análisis económico y financiero de Banco Base, esta medida regulatoria podría estrangular el principal motor de entrada de divisas a México. La experta recordó que este endurecimiento no es un hecho aislado, pues se suma a la alerta emitida el pasado 28 de noviembre, donde Estados Unidos solicitó a las empresas de servicios monetarios detectar, identificar y reportar actividades sospechosas ligadas a transferencias transfronterizas de fondos que involucren a extranjeros indocumentados. ¿Qué es lo que estaría pasando? Bueno, pues 5 millones de mexicanos residen actualmente en Estados Unidos. 35% de estos migrantes se encuentran en estatus migratorio o irregular, ¿no? Imagínense, nada más estamos hablando ahí de, pues, un poco más de 1 millón de personas. De materializarse este bloqueo, el envío de remesas por parte de indocumentados, es probable que busquen alternativas para el envío de dinero, pero sería inevitable un desplome en las remesas en dólares, advirtió Schiller. ¿Qué pasará con los envíos de dinero en el corto plazo? Bueno, con el reloj de los 60 días en marcha, se anticipa que las empresas remesadoras o instituciones de envío de dinero comiencen a solicitar identificaciones oficiales mucho más estrictas y con filtros difíciles de sortear para la población indocumentada. Aunque la analista de Banco Base prevé que los migrantes busquen vías alternas como canales informativos o criptoactivos, el costo de transacción y las barreras legales provocarán un golpe histórico al flujo formal de dólares hacia las familias mexicanas. Así que pues pinta feo el panorama, pinta feo porque pues todavía en esta parte de la República Mexicana, en la Mixteca, pues hay muchos migrantes que a pesar de tener muchos años en Estados Unidos no han logrado no han logrado residencia, no han logrado legalizar su situación y obviamente quedan en este caso en el desamparo.
1: Mira, mientras el dinero no provenga de manera ilícita, tienen las posibilidades de defenderse. No es el último intento, bueno, no es el primer intento, ya lo hicieron, incluso pusieron un impuesto, planteaban un impuesto del 5% a las remesas, situación que no aprobaron los senadores y lo redujeron al 1%, pero ese impuesto tendría que ser a los envíos directos, a los envíos directos, pero iban a estar exentos los que lo hicieran por transferencia. De allí que el gobierno de México implementó este programa a través de Financiera del Bienestar, obtuvieran sus tarjetas y de esa manera evitaban que les cobraran el 1%, mandarlo a través de transferencias o por tarjeta. Y de alguna manera también es parte de las acciones que realiza el presidente de Estados Unidos con la idea de debilitar al país en este marco de esta confrontación. Pero también es una hipocresía del gobierno de Estados Unidos porque los principales lavadores de dinero son las instituciones bancarias de Estados Unidos. Y podemos remitirnos antecedentes incluso de siglos con respecto a esta situación o guerra contra las drogas. Nada más un ejemplo. Lo que sucedió, cómo viene sucediendo desde mediados del siglo XIX con la guerra del opio, cuando Inglaterra peleaba o luchaba por los mercados en China, luego Estados Unidos, en fin, y que se vino creando toda esta casta, una élite de delincuentes que son los que manejan la situación económica. Todos esos grupos han estado ligados con la delincuencia, pero hoy es el discurso para poder ejercer dominio y control en distintos países del mundo.
0: Pues mira, mientras sea discurso o no sea discurso, en realidad, pues si lo llegan a ejecutar, pues
1: sí, o sea, es parte
0: de. Va a haber muchas familias que de momento no van a tener la forma.
1: Es parte de.
0: De cómo recibir ese recurso que reciben desde los Estados Unidos. Obviamente va a pasar, bueno, y lo que tú mencionas, Agustín, pues en cierta manera se dio porque pues los congresistas se dieron cuenta, sobre todo en Estados Unidos, que la economía se estaba paralizando. Y digo, tú recordarás cuando se implementó sus primeras medidas Donald Trump, que como pues centros comerciales y muchos lugares donde se mueve economía de Estados Unidos prácticamente se vieron paralizados porque la gente tenía temor de salir y obviamente pues no había flujo.
1: No había circulante, dijeron.
0: Exactamente. Entonces aquí va a pasar lo mismo. Yo pienso que cuando ya ahora sí que analicen bien el impacto de esta medida, pues los mismos congresistas van a decir, espérate, eso no se puede, o van a hacer como lo manejan en Estados Unidos, sus famosas enmiendas, para decirle al presidente eso que estás diciendo no sirve, no funciona y no te lo aprobamos, o se deroga, porque es lo que le han hecho en últimas fechas. E incluso, bueno, ya metiendo
1: ahora sí que la Corte norteamericana lo ha frenado y le da
0: para atrás, como se dice aquí en México. Entonces, me imagino que pasaría algo parecido, pero mientras eso sucede, sí se puede dar ahí una situación. Por eso, si usted que nos escucha recibe dinero constantemente a los Estados Unidos, mire, vaya haciendo su guardadito.
1: Su colchoncito.
0: Sí, más vale para que no se vaya usted a enfrentar a una temporada de escasez económica, ¿no? Más vale llevársela tranquilo y una vez que esto se solucione, porque me imagino que así va a suceder, pues ya de nueva cuenta pudiera restablecerse ese flujo económico. Pero por lo mientras, así se está planteando y obviamente pues más vale que se tomen ciertas reservas en ese sentido, ¿no? De pues hacer un guardadito, un colchoncito, porque sí sabemos que pues muchas veces cuando algún familiar empieza a enviar cantidades de dinero de los Estados Unidos, pues lo primero que hacen es comprar su terrenito, ya que tienen su terrenito, empezar a construir su casa, comprar el carro, cosas así. Bueno, perfecto, y qué bueno que se logre de esa manera un patrimonio, pero también parte de eso, ahórrelo. Siempre haga un colchón, un fondo, una bolsa, como le quiera usted decir, que le permita enfrentar pues a la mejor situación es que hace algunos meses, algunos años no nos hubiéramos imaginado, pero que con la llegada de este señor Trump al gobierno de los Estados Unidos, pues sin duda alguna muchas cosas se están alterando, aunque pues también en detrimento de su propia imagen, porque hablan de que para el próximo proceso electoral en Estados Unidos a los republicanos les va a ir mal.
1: Dijeran mal, en términos coloquiales, se lo van a persinar.
0: Bueno, por lo mientras vamos a la pausa, estamos de regreso.
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0: Son ya las 12 del día con 22 minutos, 12:22.
1: Nos mandan mensajes, dice, en la calle de Buenos Aires, perteneciente a San Nicolás, no hay agua desde hace mucho, dice. Bueno, hacen el llamado nuevamente al Zapat para que si pueda revisar la situación. No nos dicen exactamente si es en algún domicilio en particular o toda la calle o toda la zona puede estar que no haya agua. Pero fíjate que, Javier, Agustín, que esto viene a colación, bueno, no a colación, pero también nos remite a temas importantes. Por ejemplo, en Cuilapan de Guerrero, la Comisión Nacional del Agua montó un operativo para clausurar pozos que no están registrados. Yo recuerdo hace varias administraciones que el titular de ese entonces habían en sus promesas de inicio de administración, habían, porque es una obligación también, de reportar a Comisión Nacional del Agua este número o cuantificar cuántos pozos tiene Tlaxiaco, la ciudad, porque se supone que estamos en un área en donde todavía está la veda de explotación de aguas superficiales. Y lo que recomiendan es de que pues ya no se hagan más pozos, porque esto va a generar los problemas que de erosión de suelo, hundimientos en algunas zonas por la sobreexplotación de agua. Lo que ocurrió en Cuilapan de Guerrero el día de ayer, pues la Comisión Nacional del Agua, este organismo perteneciente a la Cuenca Pacífico, zona sur, confirmó la explotación de poco más de 50 pozos ubicados en la zona y con ello la clausura de dichos pozos. Esto en colaboración con la autoridad municipal y los sistemas orgánicos municipales de administración de agua en esa zona. Aquí la pregunta, y regresando a Tlaxiaco, ¿qué es lo que se está realizando en ese aspecto? Primero, hay una necesidad donde no hay agua, pero también otros temas que incluso habíamos platicado con el director cuando nos permitió todavía hablar con él aquí en el estudio, de cómo regular o cómo organizarse con los organismos independientes que tienen las agencias y los barrios. Porque sí, o sea, no solamente es el tema del agua y que haya agua de calidad, sino también las aguas pluviales, las aguas residuales, que muchas de las veces pues nadie se quiere hacer cargo de ellas, ni siquiera el sistema, ni tampoco los propios sistemas independientes, y se echan la bolita mientras allá afuera está un problema de salud pública. Pero bueno, ojalá que el director siga considerando darnos información sobre los avances del plan de trabajo que se está realizando, porque pues ya prácticamente, pues ya casi cursando el sexto mes del año y no hay agua, la queja sigue. ¿Qué es lo que se está trabajando en ese sentido? No solamente es la administración del agua, sino también regular ciertas situaciones de explotación, generar campañas de concientización y más trabajo que compete a las autoridades. Y también en la mañana, Javier, escuché que leías la información que compartió Saíd Hernández como integrante de esta brigada forestal en la zona de Capilla, Capilla del Carrizal, está la microcuenca El Ángel, donde se están haciendo trabajos de conservación y de cultivo del agua. Importante, por cierto, nos mandó un mensaje donde nos invitan a que podamos ir a documentar los trabajos que está haciendo esta microcuenca para el aprovechamiento del escurrimiento natural, cómo comparten ellos el agua que viene aquí a Tlaxiaco, pero también cuáles son los trabajos y necesidades de la comunidad. Incluso tuve la oportunidad, fíjate, Agustín, de compartir una planta de esas raras que de repente te encuentras en el bosque, y resulta que es una planta prehistórica. Entonces, a raíz de esa publicación, ahí nos hizo la invitación para que podamos ir a documentar tanto lo que está ocurriendo ahí con el trabajo del agua, pero también una zona, dicen ellos, donde hay vestigios que ahí estuvieron caminando los dinosaurios hace millones de años. Nada más el documento de esta planta en esta zona de la Mixteca tiene más de 400 millones de años.
2: Y es la que no se comieron los dinosaurios.
1: Fósil viviente, ¿no? Sí. Es un helecho. Pero bueno, a lo que voy es de los trabajos que se está haciendo ahí en la microcuenca, pero cómo la comunidad se organiza para proteger, cuidar los bosques y que el vital líquido no siga faltando. Pero bueno, por un lado clausuran, ¿no? Cuilapan de Guerrero, en Tlaquiaco la gente a gritos de que no hay, ¿no? En la zona de Carrizal están haciendo lo propio y es el tema del agua aquí en la ciudad.
0: Bueno, es que en esto del agua vamos a tener que ya ahora sí hacer una reflexión bastante, bastante seria, porque obviamente, como dice lo que nos decía el presidente municipal en una de las últimas entrevistas que pues hubo oportunidad de hacerle, es que cada vez somos más usuarios, la administración anterior vendió muchas tomas, no las habían instalado y nos dejó el compromiso o tuvimos que instalarlas, ¿no? Entonces los mantos freáticos pues no se alimentan más y esto está provocando la escasez de agua entubada hacia los diferentes domicilios. Pues obviamente, y si a eso le sumamos la deforestación que se está dando alrededor de Tlaxiaco, y si a eso le sumamos el cambio de uso de suelo, y si a eso le sumamos la contaminación que hacemos en nuestros hogares, ¿no? Y si a eso le sumamos la mala administración que hacemos del agua, y si a eso le sumamos una serie de factores, pues al paso que vamos, en pocos años prácticamente nos estamos quedando sin agua. Pero, ¿qué es lo que pedimos la mayoría de los vecinos? Por favor, mándennos agua, ya pongan agua, que Zapot ponga el agua así. Y cuando la pone, ¿qué estamos haciendo en casa para cuidarla, ¿no? ¿Qué estamos haciendo con nuestras acciones para que la naturaleza no se siga dañando y con esto podamos tener el ciclo pues normal del agua, ¿no? Que es lo que nos enseñaban en la primaria, ¿no? Pues cae la lluvia, la absorbe la tierra, la evapora el rayo del sol, vuelve a subir a la atmósfera, se vuelve a condensar, vuelve a bajar en tipo de lluvia y así. Pero si esta agua ya no se está quedando en la tierra, ¿por qué? Porque está escurriendo debido también a la gran cantidad de cemento que estamos instalando en nuestras poblaciones, pues al rato este ciclo se va a continuar rompiendo porque ya está roto y pues vamos a seguir con padecimientos de lluvia, de agua, de escasez. Nos vamos a la pausa, regresamos, son ya las 12:30.
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0: Son ya las 12 del día con 32 minutos, 12:32. Y bueno, otra de las situaciones que pues también le queremos ir comentando para que vaya preparando ahí también sus actividades y lo que tiene que hacer es en relación a pues algunos cambios que se van a realizar por los bancos a partir de, y de una vez se lo estamos diciendo, para que haga usted su previsión, de aquí al primero de julio, julio con N, de ese julio que luego hacen tantos memes, bueno, julio, de aquí al primero de junio, pues todavía tenemos prácticamente, hoy estamos, ¿qué? A 21, ¿no? Entonces todavía quedan 1, 2, 3, 4, 5, 6, 7, 8, 9, 10, más los 30 días de junio.
1: 40 más.
0: 40 más. Días, ¿no? ¿Por qué? Porque, bueno, ya que estábamos hablando de las remesas, pues hay personas que aquí en nuestra región de la Mixteca, de repente sí, pues van al banco a retirar cantidades fuertes de dinero, ¿no? Y algunos bancos, pues ya están tomando ciertas precauciones para que, pues con todo esto que se ha dado en muchos lugares de la República Mexicana, incluyendo Oaxaca, que cuando algunas personas van a retirar cantidades de dinero fuertes, resulta que luego afuera son asaltados, ¿no? Ese es uno. Y otro de los objetivos es precisamente también supuestamente bajar la intensidad del lavado de dinero o del traslado de fuertes cantidades de dinero sin alguna justificación efectiva. Entonces, pues instituciones bancarias van a empezar a hacer cambios en este aspecto. Por ejemplo, si planea acudir a una sucursal bancaria para realizar un retiro de efectivo por un monto elevado, pues ahora sí va a tener que checar lo siguiente. Las principales instituciones financieras en México como Banco Bilbao, Vizcaya, que fíjate, a pesar de que le cambiaron el nombre, todo el mundo le sigue diciendo Bancomer cuando el nombre ya ni aparece por ningún lado, pero mucha gente le sigue diciendo Bancomer. En su nombre en realidad es Banco Bilbao, Vizcaya. Bueno, pero mucha gente le sigue diciendo Bancomer. Así es. Sí, pero, o sea, es a lo que voy, que la gente sigue quedando con el nombre. Banamex, Santander y Banco Azteca han reforzado sus mecanismos de control en ventanilla para operaciones que ellos consideran extraordinarias. Aunque tengas el saldo disponible, vamos a suponer, ¿no?, que le llegue una remesa fuerte de algún familiar de Estados Unidos y pues digo, usted, vengo a retirar tanta cantidad de dinero, como lo dices, decía Agustín, ¿no? Pues muchos, para ya evitar ese pago del 1%, pues le hacen una transferencia a su familiar. Entonces usted llega y a lo mejor presenta su tarjeta y quiero que dispongas de esta tarjeta tal cantidad. Entonces ahora le van a decir, ¿sabe qué? Pues ya no le podemos dar tal cantidad. Aquí le vamos a explicar qué es lo que se va a hacer. Bajo la estricta normativa de la Comisión Nacional Bancaria y de Valores, los bancos han activado filtros de seguridad obligatorios para pues lograr tres objetivos fundamentales. Primero, validar la personalidad jurídica, o sea, confirmar que quien solicita el dinero es, sin lugar a dudas, el titular legítimo, el dueño del dinero, el que pues de alguna manera lo consiguió. Pues. Dos, prevención, más bien dicho, de lavado de dinero. Asegurar que el origen y el destino de los fondos cumplan con las leyes financieras vigentes. O sea, a ver por qué usted en su cuenta tiene tal cantidad de dinero, si lo obtuvo de manera legal o cómo fue que se hizo de esa cantidad de dinero. Y tres, protección al cuentaviente. Evitar que los clientes sean víctimas de fraudes, de extorsiones o de suplantación de identidad en las cajas y obviamente pues de robo. Importante, la institución financiera tiene la facultad legal de posponer o rechazar la entrega de los fondos si detecta discrepancias en la información, o sea, si detecta errores o que algo no coincide en la información del cliente o si no se presenta la documentación requerida. ¿Qué es lo que va a tener que hacer usted ahora para disponer de cantidades que decimos fuertes o grandes? Bueno, para que la gestión o la petición sea exitosa y no pierda tiempo en la sucursal, asegúrese de llevar siempre con usted los siguientes elementos de verificación. Primero, pues la identificación oficial vigente, que es el original del INE o del pasaporte. No se aceptan copias ni tampoco identificaciones vencidas. Luego, la validación biométrica, esto que mucha gente no quiere hacer. Bueno, ahí sí va a tener que ser necesario. ¿Cuál es la validación biométrica? Bueno, pues ya sabe, tiene que poner ahí sus huellas digitales o la foto que le van a poner ahí un aparato parecido al teléfono para que saque usted una selfie o le saquen una selfie, ver si coincide eso. Y de ahí, pues también el personal del banco le puede solicitar documentos que comprueben el origen o el destino del dinero. Y es ahí donde algunas personas pues se van a ver en aprietos, ¿no? Porque ¿cómo compruebo que lo obtuve legalmente? ¿Y cómo compruebo que a dónde va lo van a usar legalmente? ¿No? Entonces es ahí donde, bueno, pues que es una remesa, pues tiene usted que tener ahí el recibo o el aviso de la remesa. Si fue una transferencia, pues ya en la transferencia viene implícito de dónde viene el dinero y a lo mejor quién lo depositó. Aunque luego, no sé si usted se ha dado cuenta que, por ejemplo, cuando usted hace una transferencia, vamos a decirle, hago una transferencia aquí, Agustín, y cuando sale ahí dice transferido a la cuenta fulana de tal, Agustín Chávez. Pero luego abajo de Agustín Chávez viene un letrerito que dice dato no verificado por la institución bancaria. O sea, el banco lo único que toma es el número de cuenta o la clave interbancaria, pero el nombre no lo verifica. Entonces se supone que usted sí tiene que verificar que ese nombre sea real, si exista, si sea una persona auténtica. Y que además el dinero que le está enviando procede de una fuente legal, o que por el contrario, que ese dinero que usted está enviando, como en mi caso Agustín Chávez, es obtenido de una manera legal y que él lo va a recibir para utilizarlo también de una manera legal. Bueno, así que pues es importante que vaya usted preparando todo eso para que a partir del 1 de julio pues algunas instituciones bancarias ya lo están implementando, otras obligatoriamente lo van a tener que hacer en esa fecha. Es vital recordar que estos protocolos no son obstáculo deliberado, sino una medida de protección para su propio patrimonio. Mantener una comunicación clara con su asesor bancario es la mejor vía para disponer de los recursos sin contratiempos, ¿no? Entonces, ahí estar en comunicación con su banco. La Asociación de Bancos de México dio a conocer que a partir del 1 de julio de este año, toda persona que desee depositar o retirar efectivo por montes superiores a 140 mil pesos, o sea que si usted va a recibir más de 140 mil pesos dentro de sucursales bancarias, está obligado a presentar una identificación oficial y algún dato biométrico para completar dicho trámite. O sea, debe llevar su INE, su pasaporte. Y aparte de eso, pues no debe usted mostrar resistencia a poner sus huellas digitales o a que le tomen una fotografía. Según estos informes, la nueva disposición forma parte de un esfuerzo del sector financiero hacia el fortalecimiento de la seguridad en sus trámites y prevenir el uso de recursos financieros en actividades ilícitas. Pues así las cosas. Vamos rápidamente a una pausa.
1: Nada más, como dato, nos mandan imágenes que en estos momentos está cayendo una fuerte granizada allí en San Miguel el Grande. ¿A estas horas del día?
0: ¿Sí?
1: Ahorita está lloviendo.
0: Qué barbaridad. Pues esperemos que se hagan una buena nieve y ojalá no le afecte a los cultivos, ¿no? Porque hay quienes ya tienen su milpita, a veces a estas alturas ya la milpita tiene unos 4 o 5 centímetros de tamaño, incluso a veces más.
2: Los que están haciendo su milpa acá, milpa allá,
0: en
2: todas partes.
0: Esa es otra milpita, yo estaba hablando de las que dan maíz. Pero vamos a la pausa, estamos de regreso.
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0: Continuamos con ustedes cuando son ya las 12:42.
2: Mira, no quería dejar de dar esta información que es de interés sobre todo para los padres de familia y que tienen a sus hijos en las escuelas primarias y que han salido o les han entregado su tarjeta de la beca Rita Cetina.
0: Rita Cetina, sí.
2: Exactamente. ¿Para qué? Para adquirir uniformes a partir del mes de agosto. Están en este momento, en este proceso de la entrega, y así lo expresó la Secretaría de Educación Pública el día de hoy. Escuchemos esta información que es de interés, ojalá los padres de familia pongan atención. Sus 2.500 pesotes, obviamente para sus útiles escolares, sus uniformes.
0: Calzado.
2: Exactamente, escuchemos.
9: Vamos a rendir el informe de becas y vamos a explicar cómo también ya hemos arrancado con este operativo de entrega de tarjetas de la beca Rita Cetina de primaria. ¿Me ayudan con la primera lámina, por favor? Por lo que obedece al reporte de Rita Cetina, en educación secundaria, con la beca que iniciamos recién, la presidenta llegó a la administración, que fue la beca Rita Cetina para los estudiantes de secundarias públicas, donde reciben 1.900 pesos de forma bimestral. Ya tenemos al día de hoy 5.247.246 estudiantes. Y quienes estarán siendo atendidos en primaria con la beca Rita Cetina para útiles y uniformes, ya será un total de 9.994.200 estudiantes. Y algo que traemos heredado del expresidente Andrés Manuel López Obrador en preescolar son 176.362 becarios. Esto nos dará un total ya para este siguiente ciclo escolar ya atendido en educación básica de 15.417.808 becarios, con una inversión que supera los 83.587 millones de pesos. Siguiente, por favor. En lo que tiene que ver con media superior, atendemos a 4.180.747 becarios, con una inversión de 39.717 millones de pesos. Siguiente, por favor. En educación superior con jóvenes escribiendo el futuro, atendemos a 423.107 estudiantes con una inversión de 12.270 millones de pesos. Siguiente. Esta beca Gertrudis Bocanegra nació en el marco del Plan Michoacán, pero la presidenta ha tomado la decisión de poco a poco ir incorporando más estados. Ya se incorpora, recientemente lo anunció la presidenta en su visita a los estados, se incorpora para este nuevo ciclo escolar el estado de Chiapas y el estado de Campeche. Esto nos dará un total de atención de 167.597 estudiantes en estas tres entidades federativas, con una inversión de 2.340 millones de pesos. Así que, pues muy buenas noticias para las y los estudiantes de Campeche y de Chiapas, porque de manera universal, por instrucciones de la presidenta, ya la beca Gertrudis Bocanegra, que tiene un monto de 1.900 pesos bimestrales para transporte, ya será atendida en esas entidades federativas. Siguiente, por favor. Para el cierre de este ciclo escolar, la sumatoria de becarios será de 20.132.490, con una inversión de 136.627 millones de pesos. Siguiente, por favor. Preparé esta gráfica para ver el crecimiento que ha tenido el sistema de becas, que ha sido exponencial. El compromiso de la presidenta con la educación es extraordinario y lo vamos a ver en esta gráfica. Lo que esta gráfica nos expresa es el cierre de sexenio de cada administración anterior. Iniciando en el cierre del sexenio del año 2000, se cerró el sexenio con una atención de becarios de 2.8 millones de estudiantes, con una inversión de 4 mil millones de pesos con el programa Progresa. Cuando el

0: educación media superior. Y se atendieron a 8.5 millones de estudiantes con una inversión de 98 mil 100 millones de pesos. Esto al cierre de sexenio. Con la presidenta vamos apenas a año y medio y en este segundo año de administración esperamos cerrar con 22 millones de estudiantes becados en el sistema de becas de nuestro país, con una inversión presupuestada en 178 mil 200 millones de pesos. Como pueden ver en esta gráfica, el crecimiento es exponencial. Hay un gran compromiso de la presidenta y se ve reflejado en la inversión y en el compromiso que se tiene con la educación de las y los estudiantes. Si lo vemos en cuanto a un comparativo del 2000 versus 2026, en becarios hemos crecido un 710.5% y en materia de presupuesto 4.352.7%. Siguiente, por favor. Por lo que obedece al apoyo de Rita Cetina Primaria, que es lo que ya estamos arrancando ahora con la entrega de tarjetas, es un apoyo anual de 2.500 pesos por becario, que hoy están recibiendo las tarjetas, pero el depósito se va a realizar por instrucciones de la presidenta en agosto. Siguiente, por favor. Y así es como nos alistamos. Ellas y ellos, quienes están en pantalla en este video, son las servidoras y los servidores de la educación. Hicimos todo un proceso de capacitación en donde buscamos hacer más eficiente la entrega de las tarjetas. Los temas principales que vimos en esta capacitación fue la simplificación de la entrega de tarjetas para que papás, mamás no tengan que pasar mucho tiempo para recibir su tarjeta, sino que sea un proceso muy ágil. Eso nos lo ha pedido la presidenta. Hemos desarrollado nuevos sistemas de captura que sean más amigables, que sean más rápidos y sobre todo fortalecimos el trabajo en equipo. Nadie puede solo, las cosas que se hacen en equipo salen mejor y hoy el equipo de becas está muy consolidado. Siguiente, por favor. Y esto es lo que estamos realizando hoy en día. Este video muestra cómo son las asambleas de una entrega de tarjetas en las escuelas primarias, en sedes concentradoras. Ahí los servidores de la educación están formalizando la entrega de tarjetas. Entregamos un folleto informativo para que conozcan cómo funciona el sistema de becas total de nuestro país. Y aprovechar pues, para pedirles a mamás, papás, tutores que se mantengan pendientes de la convocatoria que realizaremos a través de la escuela donde estudia su hijo o su hija y que preparen esta documentación porque se requiere para la formalización de la tarjeta. De mamá, papá o tutor, identificación oficial en original y copia, acta de nacimiento en copia, CURP y comprobante de domicilio reciente en copia. Y de él o de los estudiantes de primaria, acta de nacimiento y CURP. Son 5 millones de tarjetas que estaremos entregando, presidenta, y arrancamos el lunes pasado y estaremos concluyendo el 31 de julio. Siguiente, por favor. Hay algunas fotografías de cómo lucen las asambleas. Siguiente. Siguiente, por favor. Siguiente. Y por último, hemos recibido bastantes consultas en redes sociales de que la población quiere saber qué pasó con su trámite. Entonces, cuando ellos hicieron su trámite, en la plataforma se arrojó un folio y ahora con este número de folio, a partir de hoy a las 4 de la tarde estará disponible el buscador de folio para que puedan consultar cuál es el estatus que guarda su solicitud. Escaneando el código QR entrarán a esta plataforma, ingresarán el código y la plataforma les arrojará cuál es el estatus que guarda su solicitud. Por lo que corresponde al reporte de becas es cuánto, presidente.
1: Está la información, están en este periodo de entrega de estas tarjetas para que puedan hacer efectivo su cobro en el mes de agosto. Para recibirla deben de tener preparado su identificación, ya sea su INE, su pasaporte, su CURP, el acta de nacimiento de los niños y también pueden verificar en la página de la Secretaría de Educación Pública del gobierno federal.
2: Bueno, pues ahí para que papás, mamás se pongan al pendiente y no vayan a, por alguna equivocación, algún trámite mal hecho, algún documento que no esté. Fíjese, y vuelvo a repetir, Agustín, qué bueno que lo mencionas, que muchas personas, sobre todo de los 30 años en adelante, pues a veces sus papás al momento de registrarlos no verificaron que sus nombres estuvieran correctos. Entonces ahorita cuando quieres, ya ahorita para cualquier trámite que tengas que hacer te piden la CURP certificada. Más adelante va a ser la biométrica, pero ahorita lo que te piden es que tu CURP esté certificada. Y si tu CURP no está certificada, pues prácticamente en el aspecto de tramitología gubernamental dejas, incluso de tramitología

0: de iniciativa privada para algunos servicios como los bancarios o la suscripción de algunos servicios como el internet, eso, si tu CURP no está certificada, pues prácticamente no existes, ¿no? Entonces te dicen, certifique su CURP y le damos cauce a su trámite. Y es ahí donde muchas personas se están quedando sin la posibilidad de acceder a este tipo de
1: programas
0: de apoyos o de trámites. Entonces, por favor.
1: Tienen doble CURP.
0: Papás, pues por eso no está certificada, Agustín, porque tú cuando entras por tu CURP y te dice que no está certificada, automáticamente estás fuera de cualquier trámite. Porque si llevas una de esas, aunque la imprimas y te dicen, es que su CURP no está certificada, señor, señora, por favor, verifique sus datos y vas para atrás. Entonces, papás, empiecen a revisar su documentación en primera de que su CURP esté certificada para que puedan acceder a todos estos beneficios, programas y apoyos que brindan tanto gobierno federal como estatal y en algunos casos también el municipal. Nos vamos a la pausa. ¿Sí? ¿Vas a comentar?
2: No, es que en la mañana compartí ahí un meme que está surgiendo en TikTok donde está un joven haciendo uso de esas casetas telefónicas que todavía había en la calle con tu tarjeta. Y dice, a partir del 1 de junio, porque no le hice caso a mi presidenta Claudia Sheinbaum. Pero lejos de la mofa, de la burla, es una realidad. Y estaba hablando fuera del aire de esta disposición que cada vez se acerca más.
1: Sobre exactamente. Las fechas,
2: el registro, pero hablamos de eso regresando.
0: Así corte. Es, bueno, no más que una mala noticia, sus teléfonos ya no existen.
1: Ya no,
0: bueno, CFE los estaba volviendo a instalar, pero no sé, al menos aquí por la región no he visto ninguno.
2: De CFE sí hay, y son pequeños módulos de pues internet.
0: Bueno, al menos aquí en la región yo no he visto ninguno. No,
2: pero la burla era de botones.
0: Sí, en lo que voy es eso, pues, a que...
1: La ironía.
0: Llegabas con tu tarjetita que comprabas en la tienda de la esquina y hacías tus llamadas.
1: ¿Qué quiere decir? Bueno, pues que no van a ser útiles, pero si no haces el registro...
0: El registro,
2: pues sí,
0: igual sale junto con pegado. Pues vamos a la pausa, regresamos.
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0: Faltan 4 minutotes para que se acabe el programa.
1: Bueno, quedan 39 días para poder vincular tu línea telefónica de todas las líneas existentes en el país y también en el estado de Oaxaca. Sin embargo, les quiero comentar que en lo personal mi trámite o este procedimiento se queda a medias. No sé qué esté pasando con
0: con las plataformas telefónicas.
1: Exactamente. Ya sea de la Comisión Federal de Electricidad o de Telcel, siempre se queda a medias. Casi es imposible hacer el registro. Sin embargo, tenemos la presión de que hasta el 30 de junio tienes que hacer este procedimiento. Si no lo haces, te quedarás sin línea. Y claro, hay algunas personas que se creen de la información que aparece en redes sociales, en YouTube, de que ya no se va, que ya quedó suspendido ese trámite, y es la cosa más falsa o es información falsa, porque sí continúan, continúa haciendo el trámite, si no lo hace uno.
2: Y fíjate que estaba yo observando un análisis que hacían el día de ayer, no recuerdo, creo que era en Foro TV, donde el especialista hablaba que por qué era importante acceder a este registro, porque lo fácil que dice mucha gente, dejo el número, ¿no? Pongo otro número. Pero no, resulta que este número que tú ya tienes viene vinculado con cuentas bancarias, redes sociales, y el hecho que te cancelen te va a impedir el acceso a tus situaciones bancarias, incluso a tus redes, a redes sociales, y ese es un problema.
0: Bueno, a lo mejor no te lo impide tanto, pero sí tienes que meterte al engorroso trámite, tanto en las bancarias como en las redes sociales, de cambiar tu número.
2: Pues sí.
0: Y si, como dicen muchos, es que yo voy a contratar una línea virtual extranjera.
1: Se están engañando.
0: Sale lo mismo, porque cuando ya quieras poner esa línea para tu cuenta bancaria o incluso para tus redes sociales, como no hay un aparato donde te reenvíen los códigos de verificación, pues exacto, quedas expuesto a que tus datos queden vulnerables.
2: Ese era el tema que explicaba, los datos de verificación que te mandan un mensajito a tu WhatsApp o a tus mensajes cortos, sobre todo.
1: Incluso ya hubo una ocasión que también se estaba realizando ese trámite, pero quedó suspendido, se recordarás, en 2010-2011, pero quedó suspendido, no sé por qué razón, y ya no sé, por eso cualquier persona tenía la facilidad, la accesibilidad de comprar un chip, que ahora los venden de a 10, de a 20 pesos según la plataforma telefónica, y fácil, usaban o teléfonos desechables, hacías la avería con un teléfono y lo tirabas, y por lo barato que eran, pero se generaban condiciones para la delincuencia, la extorsión, la amenaza, el chantaje.
2: Pues yo creo que todavía estamos a tiempo, y como muchos casos escucho allá afuera, que sigue faltando mucha información. ¿Qué pasa si no registro mi número? ¿Cuál es la razón del registro? Lo que está diciendo Agustín, porque pues la gente, sobre todo la gente arriba de los 40, 50 años, pues lo de facto es, ¿por qué rehusarse? Porque sienten que sus datos van a quedar vulnerables. Esa es la razón que dicen. Pero bueno, falta mucha información.
0: Así es. Bueno, de los mensajes que nos envían, dice Javier, dice, súmale a que aquí en la calle Sabinos, dice, hasta cortaron un árbol para construir en plena banqueta y nadie ha verificado o checado eso. En el barrio de San Sebastián, casi frente al Calvario, esto cuando estaba hablando precisamente de la escasez del agua y de que hemos estado contribuyendo a quitar árboles, ¿no? Dice, hablando de dinero, ¿qué son las criptomonedas? Pues mire, interesante pregunta, lo que sí le puedo decir. Las criptomonedas son monedas que se generan a partir de programas de computadora. Obviamente usted tiene que invertir una parte de dinero normal para volverlo en esas criptomonedas. Ya en algunos programas y plataformas que manejan criptomonedas, este dinero crece, pero como criptomonedas, no como dinero corriente, ¿sí? La más confiable de las plataformas era Bitcoin. Y digo la más confiable porque de las demás no daban muy buenas referencias. Incluso Bitcoin de repente también tiene sus fallas y tiene sus errores. Y pues obviamente tiene usted que ahora sí que informarse bien para utilizar las criptomonedas. Hay quienes han sabido y le encontraron el manejo, sobre todo al Bitcoin, y han logrado buenos resultados, pero hay personas que igual invirtieron su dinero y salieron como las ovejas, salieron trasquilados. Entonces, para meterse esto de las criptomonedas, la verdad es que primero hay que informarse muy, muy, muy bien para saber cómo sacarles provecho.
1: En Argentina esquilmaron a muchos que invirtieron en sus criptomonedas.
0: Aquí en México también.
1: Donde está vinculado el presidente Milei.
0: Pues aquí en México también, por eso te digo que la plataforma más confiable era el Bitcoin, pero deben fuera las demás, pues es que de repente hubo monedas que surgieron y aparentemente te daban muchos rendimientos, pero igual, ¿no? Eran verdaderas estafas. Luego nos dicen, buenas tardes, no accede la plataforma para hacer ese trámite. Bueno, otra de las opciones es que entre usted como...
2: Centro de atención.
0: Bueno, primero que lo intentes por la misma servicio telefónico, por ejemplo, en el caso de Telcel, si tu línea es de prepago, pues que marques al asterisco 264, si tu línea es de pospago, al asterisco 111, en CFE no me acuerdo cuál es el número de atención al cliente. Si ahí tampoco te pueden ayudar, pues ya la última opción es que vayas físicamente a un centro de atención a clientes. Y aquí pues el más cercano está en la ciudad de Oaxaca para el caso de Telcel. Para CFE no sé dónde te atiendan personalmente.
1: No, pues hay que meterse a la página. Se me borró de la mente en este momento, pero es en Altán Redes. Y la otra es de que la autoridad municipal pueda hacer una gestión
0: y que traiga funcionarios,
1: y que traigan un módulo, una mesa de atención
0: por cada empresa telefónica. Bueno, aquí cuántas funciona
1: Telcel,
0: CFE,
1: la otra
0: había aquí. Movistar, no sé si siga funcionando, no. AT&T sí funciona aquí, ¿sí? Pues las que funcionen.
2: Y la CFE.
0: Así es. Bueno, pues gracias, excelente tarde, nos encontramos de nuevo, cuente las noticias de las 8.
3: 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Buenas tardes. 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

0: Haz un reglamento y reza a Dios para que te ayude a mantenerlo. Nunca, si es posible, te vayas a dormir sin antes decir: he hecho a un ser humano un poco más inteligente, un poco más feliz, o por lo menos he hecho que sea un poco mejor este día. Recuerda, querido amigo, querida amiga de mi alma, que siempre que mantengas viva la fe de Dios, alimentará tu corazón y tu mente para poder salir adelante. Aprende que la persona que es bondadosa nunca estará sola ni será infeliz. Anhela siempre lograr una tarea noble y grandiosa, ayudando a tus hermanos, dándoles la mano al que se encuentra caído. Amigos, amigas de mi alma, para todos ustedes que nos sintonizan a través de las potentes ondas de esta prestigiosa estación de radio, hago llegar mi saludo extensivo y de todo corazón, esperando que la fuerza de Dios penetre a través de nuestros cuerpos y se manifieste su sabiduría a través de nuestra mente, alejando odio, rencor, sed de venganza de cada uno de nosotros, alejando la envidia para todos nuestros hermanos que se encuentran en dificultades, que no saben para dónde ir, que se encuentran tristes, llorando, otros amables amigos que han perdido la fe, que no son felices, que han perdido la confianza en su hogar. Para todos ustedes, amigos, para usted que está trabajando en este momento, para usted, amigo, que está tras las rejas de un presidio, tal vez porque se equivocó en el pasado. Hoy día es importante de que piense y analice qué puede enmendar esos errores. Muchas veces, queridos amigos, hacemos las cosas nada más actuando, sin pensar en lo que el día de mañana nos puede afectar. Invito a todos ustedes a hacer conciencia, a estar motivados para la superación personal, para el éxito en los diferentes ámbitos de la vida, en el amor, en el trabajo, en los viajes, en las finanzas en general. Este programa es para la gente que quiere progresar, que quiere salir adelante, que tiene deseos de superarse día con día, de no estar hundido en lágrimas, estar lamentándose. Usted, amigo, si anteriormente pensaba así, tal vez por el vicio del alcohol, tal vez por el vicio de las drogas, querido amigo, ha perdido su familia, ha perdido su trabajo, ha perdido su salud. Piense positivamente. La persona que tiene metas elevadas en la vida es aquella que se esfuerza día a día por ser feliz, por tener fe, por creer. Hay gente que dice: yo no creo porque he ido a otro lugar y no me han ayudado. Amigos, amigas de mi alma, no todos los dedos de la mano son iguales. Estamos aquí para orientar, para guiar, para hacer de usted, querido amigo, querida amiga del alma, ese guía espiritual que lo lleve al triunfo, que lo lleve a la felicidad. ¿Cuántos de ustedes no sufren ahorita? En este momento, muchos de ustedes, si no sufren por problemas económicos, sufren por problemas de salud, sufren por problemas sentimentales, sufren por la pérdida de un ser querido. Amigos, amigas de mi alma, este programa va dirigido para todos y cada uno de ustedes que deseen superarse en la vida, que deseen tener éxito. Yo los invito a conocer la dirección donde estoy atendiendo.
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0: He aquí una carta que dice: muy estimado maestro Johnny de la Fe, espero que se encuentre bien y después de mis cortos saludos, prosigo a lo siguiente. Maestro, me siento muy mal porque en las noches no puedo dormir y me duele mucho una parte de mi pecho y me falta mucho la respiración. Mi mamá me llevó con los médicos que me curaron, pero ellos me dijeron que yo no tenía nada. Pero yo me siento muy mal y no me dan ganas de ir a trabajar. También hay veces que me duele mucho la cabeza y también quiero preguntarle qué es lo que pasa a mi mamá, porque le duele mucho su espalda y también su cabeza. Ya no lo soporta todos estos dolores. Espero que nos ayude como ha ayudado a muchas personas. Espero que le dé respuesta porque yo escucho todos los días por la radio y le tengo mucha fe. Yo nací el 19 de agosto del año de 1990. Le suscribe con el seudónimo de hija preocupada por su salud de su mamá. Atención a nuestro querido amigo que nos envía esta carta. Haciendo el estudio correspondiente a ella, nos damos cuenta que la preocupación en realidad que tienen es debido a que no saben qué hacer con aquella enfermedad. Toman medicina, pero no pueden sanar. Hay problemas también familiares, no lo escribe ahí en la carta, pero es lo que puedo descubrir a través de un estudio, a través de un desdoblamiento mental que he realizado. Quiero decirle que esto se debe a algo malo y negativo que le han arrojado ahí en la casa para destruir, para dañar a la familia. Por eso es que hay enfermedad. Por eso, queridos amigos, es que ustedes están enfermos. Necesitamos, primero que nada, la presencia aquí de ustedes. Y ante sus propios ojos voy a demostrarle lo que tienen, por qué están enfermos. No únicamente es de hablar, sino de comprobarlo con hechos. Por eso es que le invito a usted a visitarnos personalmente. Traiga a su señora madre también, porque así como están día a día, la enfermedad va a ir avanzando hasta tal grado de que ustedes no sepan qué hacer de la desesperación. Invito a visitarme personalmente y a sanar. Gracias por enviarme su carta. Éxito, suerte y prosperidad. Johnny de la Fe.
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0: Amigos, amigas del alma, el programa del día de hoy ha llegado ya a la parte final. Deseo de todo corazón que el amor y la paz de Dios reine en cada uno de nuestros hogares. Prosperidad para todos hasta el día de mañana. Estuvo con ustedes el maestro Johnny de la Fe.
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Hola, hola, muy buenas tardes, ya es la 1:25 y estamos de nueva cuenta aquí en la Viejoteca. Con ustedes, su amiga Belinda. En un ratito vamos a venir a acompañar a nuestra amiga Miris, pero en un momentito. Acabamos de escuchar Que Nadie Sepa con los Cardenales de Nuevo León. Y a continuación vamos a escuchar Rosas Blancas con los Yonix. Con un saludito de parte de nuestras pequeñitas Yolo, Jime y Ángela para sus abuelitas. Su abuelita Miriam Morales y su abuelito Hugo Morales, allá en Tlacolula, Abasolo, Oaxaca. Claro que sí, pues aquí les dejo con su complacencia Rosas Blancas con los Yonix. También haciéndoles la invitación para que nos manden un mensajito al número de WhatsApp al 953-117-6162. Y les dejo con su petición.

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1: Entrenadores campeones del mundo como el español Vicente del Bosque, el italiano Marcelo Lippi y el francés Didier Deschamps han dejado huella en sus respectivas selecciones. 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
1: Y estamos de regreso, ya es la 1:32, haciéndoles la invitación ahora sí para que nos acompañen a través de live en TikTok. Aparecemos como la.poderosa.tlaji. Ya saludando a nuestro compa Lalo, a Uri Sandoval, a Luis, a La Botica, el Papucho de Oaxaca. Y también para que nos vayan pidiendo sus peticiones también a 953-117-6162. Y nos mandan un saludito por aquí, dice: hola, hola, quiero mandar un saludo para Belinda de Alexis. Muchísimas gracias, un saludito para Belinda. Bien, pues vamos a escuchar esta de Ese Loco Soy Yo con Grupo Liberación.

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1: Una con 38 y vamos a escuchar de fondo Prisión Amor con los Tigres del Norte.

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1: Con 49, y vamos a escuchar Jamás de los Acosta para nuestro amigo o amiga que nos mandó un mensajito que dice, ¿podrías complacerme con la canción Jamás de los Acosta? Claro que sí. Pues aquí te dejamos tu complacencia, ya son la 1:49.

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5: Ya son las 2:01 y nos vamos con los saluditos que tenemos pendientes por aquí a través del live en TikTok. Y mandándole también saluditos a nuestro queridísimo Jera Meda, a López Giovanni y a Maco, que dicen que ya extrañan a la Liga Asunción. Pues claro, y en una semana más ya regresa la Liga. Pero tranquilos, que sí regresa. También mandándole saluditos al locutor romántico. Coleguita, pues por aquí andamos, ya son las 2:02. Los dejo con esta que se titula Sin Razón de los Acosta.
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6: Espérame tantito. Ya son las 2:14 y vamos a escuchar de fondo Desvelado con Bobby Pulido para nuestra hermosísima Lía que nos sintoniza ahí en Oaxaca. Ya son las 2:14.

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7: Ya regresamos, ya son las 2:23 y ya estamos acompañando a una hermosa chica aquí en cabina.
8: Creo que sí, hola, hola, Beli, buenas tardes, Tlaxiaco, buenas tardes, buenas y lluviosas tardes. Al parecer ya nos va a agarrar la lluvia. Está con ustedes su amiga Miriam Michelle Morales, la picosita, en esta última media hora del programa. Tenemos por aquí saluditos. Nos dice el señor Noé Rodríguez, para mandarle saludos a sus tíos que están de visita en el Vergel, para su tío Mario Pascual Alfredo y su tía Esther, claro que sí, en esta tarde los saludos se van hasta el Vergel. Saludamos de paso a la licenciada Asunción Cisneros, la sabrosita, la sabrosita, que seguramente nos está escuchando. El amigo Derly Sánchez nos manda a felicitar a su mami Valentina Jiménez en Cañada Galicia, que hoy está de manteles largos. Invítenos al pastel que vamos a comer. Están estrenando cuarto, dice. Pobre Sergio, sí. Pobre Sergio.
9: Pobre.
8: Saludos, ¿sí se acuerda de mí? Claro que sí. Claro que sí, don Noé. Tuve la oportunidad y el gusto de conocerlo en noviembre, hace un año. A don Noé, saludos. Esperemos que esté muy bien. Buenas tardes, nos dice Ángel Rosas Romero. Una complacencia. ¿Todavía tenemos complacencias, Beli?
9: Se llenó la lista. Pero sí. mañana conéctense aquí con nosotros a partir de la 1:15 hasta las 3 de la tarde.
8: Claro que sí. Pero menos bla bla bla y más de la triste historia de Sergio. Los dejamos.
9: Así es.
8: Los dejamos con la canción completa.
9: Tú me quieres lastimar con Grupo Ladrón. Vale, y les dejamos la canción completita para que la disfruten aquí con nosotras.
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1: Hace rato
2: 2:28 y nos vamos con esta titulada Te aprovechas con Grupo Límite. Para allá, para nuestros amigos que nos sintonizan allá en La Lobera.
1: Claro que sí, saludos para los amigos de la tres veces rica ciudad de La Lobera.

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2: El primer mundial se celebró en Uruguay en 1930, con 13 equipos invitados. Uruguay, campeón olímpico en 1924 y 1928, se lució en su casa y demostró que Sudamérica podía dominar el fútbol mundial. La final fue un duelo histórico. Uruguay venció 4-2 a Argentina frente a 90.000 espectadores.

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2: Regresamos, ya son las 2:46. Y esta iba en la semana dedicatoria. Saluditos, buenas tardes. Quiero mandar un saludo para los amigos de Plásticos Nada que están trabajando con todo el power. ¿Me podrías poner la canción de la gitanilla? Gracias y bonita tarde. Claro que sí, pues tarde, pero seguro. Aquí está la petición, la gitanilla con Julio Preciado. Ya son las 2:47. ¿Tienes algún saludito por ahí? No, claro. Pues vamos con su petición. Ya son las 2:47. Regresamos.

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1: Y entramos otra vez de regreso, ya son las 2:50 y vamos a escuchar después del corte Recuerdos de una noche con Pasteles Verdes. Pero nos vamos con unos saluditos también.
2: Claro que sí, tenemos saludos de este lado de parte del amigo Melchor para la maestra Yalitza y Lilia, excelentes actrices de tu pueblo, nos dice, de aquí de Tlaxiaco, y que tuve el honor de conocerlas en la alfombra roja, nos contaba el amigo Melchor. Se van los saludos para la amiga Yalitza Aparicio en esta tarde, tarde lluviosa, que las fue a conocer en el cine de Morelia, dice. Saludos, saludos para las hermanas Aparicio. Saludos para San Sebastián Abasolo en esta tarde, que ya se hizo presente con la señora Auro Méndez. Saludos allá para su familia. Un abrazo y que estén muy bien. El amigo Maco, que ya se está despidiendo de nosotros, que tengan buena tarde, nos dice también. Buena tarde, amigo Maco. Y el amigo Jesús Ventura, que nos manda saludos desde Florida para ustedes allá en Tlaxiaco. Claro que sí, rompiendo fronteras de distancia. Recuerden que nos pueden escuchar a través de TuneIn Radio, Mi Radio, Radio México o cualquier aplicación de radio móvil. Nos encuentran como La Poderosa Tlaxiaco 100.5.
1: Así es. Muy bien, pues nos damos un pequeño corte y regresamos con más de sus peticiones, Recuerdos de una noche con Pasteles Verdes.
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1: Y estamos de vuelta otra vez, ya son las 2:56, ya para despedirnos con ustedes. Muchas gracias por acompañarnos en su espacio, La Viejoteca, aquí en La Poderosa 100.5. Con ustedes estuvo su amiga Belinda, la coqueta.
2: Claro que sí, ya tenemos apodo. Está lloviendo porque ya tiene apodo la amiga Beli, la coqueta de La Poderosa.
1: Vámonos.
2: Claro que sí, un gusto estar con ustedes. Las 14:57. Se despide. Estuvieron en compañía de Miriam Michelle Morales, la Picosita. Estamos acompañándolos porque es evidente que la Sabrosita se fue de vacaciones, pero aquí estamos con toda la actitud, ya saben. A través de su frecuencia favorita, el 100.5, La Poderosa.
1: Así es, pero no se vayan, no se despeguen de su estación, porque a continuación viene Planeta Pop, la onda juvenil. Nos vemos, cuídense mucho y salgan con su sombrilla.

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Hola, hola, ¿cómo están, amigas, amigos? Feliz juevesito, llenos de emoción, llenos de alegría. Ya estamos de nueva cuenta en una cita con el movimiento de los éxitos más poderosos de tu planeta, aquí en el 100.5 de tu frecuencia modulada. El gusto, el enorme placer siempre de estar con ustedes, de pasárnosla chévere, bien bonito, disfrutando lo mejor de los éxitos. Así que espero por acá contar con su preferencia, espero contar también con sus mensajitos, lo que realmente hace también pues la conexión entre ustedes y nosotros a través de este mundo maravilloso de la radio y sobre todo de estar disfrutando los éxitos que son de su gusto, que son de su agrado. Así que ahí está el mensajero a su disposición, 953-117-6162. Gracias por seguirnos en la sintonía correcta del 100.5 de FM. Y para aquellos también que nos van siguiendo a través de la radio por internet, vaya el saludo para ustedes. Así que espero por acá sus mensajitos y juntos vamos a empezar a ponernos ya en movimiento, cual debe ser, con los mejores éxitos. Desde la que te gusta, la poderosa de Tlaxiaco, Oaxaca.

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0: cartoncito mojado a la coladera, que el papelito a la esa tierrita a la coladera, pues van solvando.
1: Pero entonces, ese ya es otro problema, porque también eso trae consecuencias después.
0: Exactamente.
1: Trae consecuencias después.
0: Y aquí también
1: se tapó ya la cañería, híjole, ya no puede correr el agua. Y toda esa agua sucia o todo lo que se llega a almacenar, ¡fum!, va para adentro.
0: Mal trabajaron, mira aquí, y todo el agua no se va.
1: Ya estamos luego buscando culpables también.
0: Ah, sí.
1: Ese es otro
0: detalle. Eso es detalle, que eso que no suceda.
1: Es que nos caracteriza a los mexicanos.
0: Pero como mexicanos somos recochinos, ay, que yo también soy mexicano.
1: Bueno, no te eches flores tú mismo.
0: No, pero era la verdad, tenemos que ser más cuidadosos.
1: Vamos a la música.
0: Vamos a la música.
1: 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Siempre compartiendo.
0: Y para los que están escuchando música en las farmacias, aquí está la música.
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0: Ahí está, ni más ni menos que el buen Camilo y claro, los chavos de Morat con esta super rola Me Toca a Mí, aquí en tu planeta, poniéndola en movimiento y por supuesto atrapando tus sentidos como debe de ser en esta super tarde ya de este jueves. ¿Cómo les pinta la tarde después de la lluviecita? Desde luego, ya ahorita ya el Astro Rey nuevamente vuelve a asomarse.
1: Ya está el güerito, ¿no? Otra vez.
0: Empieza nuevamente a mandar sus rayos para seguir pues dándole calor a toda esta maravillosa geografía de la región de la Mixteca.
1: O a lo mejor se fue al baño y atravesó la nube.
0: Podría haber sido, ¿no?
1: Pero siempre la excusa es el baño.
0: Siempre las excusas, nunca faltan esas excusas. Bueno, lo importante es que estén bien, que estén disfrutando.
1: No, que si están al 100, nuestro auditorio está al 100.
0: Como debe ser, ¿no?
1: Como debe ser. Muy con bien. Toda la energía cargada, así como tú lo estás mandando buena música.
0: Y vamos con los saluditos por ahí. ¿A quién te topaste, me decías?
1: Ah, por allá el mototaxi número 10. Y para todos están sintonizando del gremio. Por cierto, también ahí en Santa María, unos taxis amarillitos que pues están en Hidalgo. Y saludo para ellos que... ¡Ay, qué amables! Pero luego dice, ¡pásate, Campos! Bueno, pues pasamos, no sé cómo se llamen, pero pues... Es la cortesía y también aquí el saludo que les mandas tú en el 100.5.
0: Y eso es bueno, Campitos, cuando pues caminas, bueno, tú que tienes más tiempo, ¿sí? De vivir aquí y pues te ubican, te identifican y pues con el simple hecho de que te digan Campitos ya es la buena señal porque pues quiere decir que pues alguien te está escuchando, ¿no?
1: Y sí, están recibiendo ahí el buen programa y están pasándose a lo mejor. Y nosotros aquí...
0: Y esa es la buena señal.
1: Claro, y tú aquí poner buenas canciones para que también ellos, pues, se les haga... Si están trabajando, pues, que sea rápido el tiempo y no se cansen tanto. Y si están en casita, pues, sigan disfrutando.
0: Perfecto, pues vamos avanzando porque el tiempo sigue su marcha. Nosotros también lo vamos a seguir complementando con buena música para todos ustedes. Espero por acá también seguir recibiendo más y más de sus mensajes, de quienes ya amablemente están por acá interactuando con nosotros y nos da, por supuesto, un enorme placer poderles saludar. A los que nos siguen también a través de la red en internet, para nuestra poderosísima amiga Marta, allá hasta la ciudad de los muertos.
1: ¿A dónde es esa?
0: En la capital oaxaqueña.
1: Ajá,
0: uno de los... Es una de las poblaciones ahí de los valles centrales.
1: Mira nomás. Así se llama la.
0: Sí, pues allá en la villa de Mitla.
1: Ah, mira.
0: La ciudad de los...
1: Bueno, perdón de la ignorancia, pero no tengo
0: pues
1: muy.
0: Está, ¿no?
1: No soy muy paseado allá y ignoro los lugares.
0: Saludos.
1: Saluditos. Hasta allá, claro que sí.
0: Saludote y claro, también este super éxito que ahí compartimos está. Contigo.

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0: Sin duda, toda la energía y todo el poder, ahí está Dua Lipa, esta super cantante también con gusto, proyectándose con esta rolita que lleva por título Física. Pues me acuerdo cuando en la escuela, ¿no?
1: Sí.
0: Te ponían, pues ahí en todas las instituciones nunca falta pues la actividad física, ¿no? Educación física en este caso, ¿no? Que era parte de...
1: El deporte, educación física últimamente.
0: Lo que hacías, ¿no?
1: Pero decían, toca deporte.
0: En ese lapso de tu actividad física, ¿no?
1: Ajá, la primaria.
0: En la primaria, la secundaria. Sí, que eran las dos etapas maravillosas.
1: Toca, ¿no?, deporte, decían.
0: Toca deporte.
1: Toca deporte. ¿No? Y a entrarle.
0: Y algunos hacían...
1: Sí, era muy bueno. Y además teníamos mucha condición porque como...
0: No, pues es que, pues, imagínate, eres adolescente, estás chavito.
1: No, y luego también.
0: Tienes toda la energía.
1: Y luego el papá nos entrenaba cuando nos quedaba con el cinturón, pelas.
0: ¿Dónde los alcanzabas, no?
1: Exactamente, ¿no? La práctica.
0: Yo creo que de ahí surgió eso del famoso guarachazo, fíjate.
1: Sí, la chancla siempre ha tenido buena fama.
0: ¿Ah?
1: Sí. No.
0: Porque los niños.
1: Y daban cuatro, de 4 a 5, de 4 a 5 te daban, ¿eh?
0: Corrían con una...
1: Parece que aplanaban, ¿viste?
0: Algo así.
1: ¿Te tocó?
0: Sí, cómo no.
1: Sí, yo también pasé.
0: ¿Y te tocó todas?
1: Sí, yo pasé también.
0: Las famosas, los chanclazos voladores.
1: No, y aparte, lo que te estaban dando y te estaban diciendo re bonito.
0: ¿Y hoy en día? ¿Y hoy en día?
1: No.
0: ¿Has visto a alguien así?
1: Fíjate que ya no, todo cambió y desafortunadamente desde...
0: ¿Y para bien o para mal?
1: Yo digo que para mal. Considero para mal.
0: ¿Por qué?
1: Porque ahora acabo que nada más me dicen que nos van a dar. Y lo viví escuchando ya de un joven, un servidor, en menores que vivían ahí. Apúrate a hacer esto, vas a ver. Si no lo haces, te voy a dar con el zapato. No, el chavito, nada más es como político, puras promesas. Y no llegaba.
0: No metamos en esos asuntos. Vayamos
1: pero,
0: al tema, ¿no?
1: Pero cuántas veces lo hacíamos y no sin ninguna presión de aprender, nomás lo hacía, ahí está el garabato ya. ¿Y qué dice? Las amigas.
0: No, ¿qué? pero antes los adolescentes, los jóvenes adolescentes, los niños, pues todavía estaban así como que pues nada más con la mirada que te echara la mamá.
1: Ah, sí, ¿eh?
0: Sí, o sea, sí, ya era la señal de que o lo haces porque ya te mandé a hacerlo, o ya te pediste favorcito, tienes que hacerlo.
1: No, y si estábamos adentro y llegaban visitas.
0: Y si no lo hacías, ese es otro punto también, ¿sí?, ¿no? Donde ahí también tenías que respetar esos espacios donde te decían, ¿no? O sea, cuando veas adultos platicando, usted... Váyase a jugar o vaya a ver qué va a hacer, pero lo que no tiene es que estar haciendo usted absolutamente nada aquí, entre adultos, porque era como el respeto, ¿no?
1: Mucha disciplina.
0: Mucha disciplina.
1: Sí, no, y fíjate que también había otra cosa, que estábamos todos adentro y con nuestro tacote. Ah, pero no nos asomábamos al patio, pero no faltaba que dijera los buenos días y salían los adultos, la abuelita o el papá, la mamá. Y lo estaba saludando. Y también nosotros nos parábamos en la puerta con un chico tacote, parece que estábamos pelando caña. Y, ¡ey! ¡Véngase para adentro!
0: ¿Qué tiempos aquellos?
1: ¿Qué tiempos?
0: Maravillosos. Bueno, pues lo más maravilloso es que seguimos disfrutando con ustedes.
1: Ah, no, todo el tiempo. Así, sí. Ahora ya no. A ver, lo vas a ver si no te doy. Y pues no sabe cuándo llegue porque el chamaco no hizo nada, se apuró. Yo digo que la disciplina era muy.
0: Muy estricta, ¿no? Muy marcada, muy dada en el respeto siempre, ¿no?
1: Y era buena.
0: En el respeto, incluso en el respeto con los, desde el niño al joven, y del joven al adulto, y del adulto al anciano, ¿no?
1: Sí, fíjate que sí, ¿eh?
0: ¿Verdad?
1: Sí.
0: ¿Tú cómo respetabas a tus padrinos?
1: No, pues había que darle los buenos días y
0: hasta les dabas el besito.
1: En la mano, sí, sí.
0: ¿Verdad?
1: Sí, y si llevábamos una cachuchita, un sombrerito, había que quitárselo.
0: Hay que quitárselo, sí, con respeto.
1: Sí, sí.
0: ¿No?
1: ¿Y cómo está? Y la mirada, si él decía al padrino, en aquel entonces un peso era muchísimo dinero, gracias padrino, y se agachaba uno y se le pasaba la mano y hasta nos persignaban, porque sí, daban la bendición.
0: ¿A fíjate hoy? Qué tiempos bonitos. Sí.
1: ¿A hoy?
0: No, hombre. No. Hemos visto cada cosa.
1: Cada cosa.
0: Esto no quiere decir que estemos mal, no. A lo mejor son los tiempos distintos.
1: Ya se está se ha transformado
0: en base a la forma de pensar, en la forma de vivir, en la forma de cómo ha crecido el mundo y también de cómo nos está llevando a tomar pues otra manera de pensamiento y visión a la vez. Todos estos cambios de tecnología, ¿no?
1: Sí, definitivamente.
0: Yo creo que la tecnología es lo que nos está cambiando a todos.
1: No, y es que fíjate también una cosa, que cuando no teníamos esa tecnología, pues todo era también una ceguera de conocimiento.
0: Y aparte de no, bueno, no tan ceguera, pero era,
1: sí,
0: era
1: no, como... no conocíamos.
0: Pues sí, cuando no conocías, pues investigabas.
1: Y si nos decían la verdad, y si no...
0: Pero investigabas.
1: Sí.
0: O sea, lo importante aquí era que dieras el paso. Hoy en día, pues, te metes hoy a todos esos programas que hay, que existen y... Y le picas acá y encuentras esto, y le picas acá y encuentras aquello, y sucesivamente. Un montón de cosas que hoy en día las tienes ahí en esas plataformas.
1: Fíjate nomás, ¿no? Todo lo que hay en una plataforma, cuando antes, cuando se conocía ni la palabra.
0: Exacto, y por eso te digo, antes por lo menos hacías el intento, ¿no? De buscar, de tú mismo explorar, decir, ¿será bueno esto, será malo? O sea, pero te ibas empapando, ¿no? Y te ibas precisamente instruyendo a tú misma o tú mismo como persona, ¿no?
1: Sí, pero también fíjate que todo lo que te digo, les preguntábamos y nos decían, pues ya me dijo. Y me recuerdo que también ahí había uno que estaba medio campus, pasaba el que vendía fierro viejo, sacaba todo, aunque tuviera buena la pala, le valía, la que le pesara para que le dieran 20 centavos, ¿te acuerdas? De cobre.
0: ¿Sí? Tiempos, ¿no? Las
1: el pesador del fierro le ponía el espironcillo a la romana y se agachaba, y también otro se quedaba viendo, aunque no entendía nada, pero más se quedaba viendo la barra como se tantito levantaba y le ponía la mano para que le dieran los...
0: Qué cosas tan bonitas,
1: sí,
0: tan interesantes.
1: Sí, sí.
0: Y podríamos seguir que... y podríamos seguir platicando todo el día si tú quisieras, capítulo.
1: Pero pues es que ya me voy al conejo.
0: Pero el conejo ya te está esperando.
1: Así es, que pasen buena tarde. Y no, siempre lo siento, fíjate, y aún así lo siento tarugo a uno. Digo, yo pasé por ahí.
0: Nos quedan 10 minutos para que den las 4 de la
1: buena
0: tarde.
1: Buena tarde.
0: Vamos a una pausa y regresamos.
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Muchísimas gracias por continuar con nosotros. Solamente 6 minutos para que den ya las 4 de la tarde y hemos escuchado esta súper rolita titulada así, Súper Estrella. Muchísimas gracias a los que siguen interactuando también con nosotros. De verdad, siempre agradecidos con su preferencia, su sintonía y por acá tomando pues nota de sus propuestas musicales que amablemente nos están haciendo llegar a través del 953-117-61-62. Provechito para los que ya están saboreando algo rico a esta hora de la tarde. Y bueno, por acá tenemos este mensajito que nos dice: hola, hola, buenas tardes. Dice, le puedo solicitar, dice, de favor, la rolita de Bumburi, aunque no sea conmigo, por favor, dice. Pero me complace, por favor, claro que sí, con todo gusto. Y muchísimas gracias de antemano, no, hombre, gracias. Al contrario, el agradecido soy yo. Y en un momento vamos a buscarte tu rolita para poderte complacer como te lo mereces también en esta super tarde, ¿sale? Y te agradezco que estés en movimiento con nosotros a través de los éxitos más poderosos de tu planeta. Aquí la tenemos, con la mejor actitud y la buena vibra.

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Muy bien, pues ahí está la propuesta que nos hiciste con el buen Bumburi y esta super rola titulado así, aunque no sea conmigo. Ya son las 4 de la tarde con 5 minutos, prácticamente ya estamos en lo que es la segunda hora de este movimiento de éxitos en tu planeta 100.5, y sigo agradeciendo por acá sus mensajes. Además, este día es un día importante porque hoy es el día del ahijado. Fíjense, estoy checando el dato, ahorita que estamos en la plática de pues cómo trataban antes los ahijados, los padrinos, cómo se llevaban, y hoy cómo han cambiado las cosas, ¿no? Espero que se pueda volver a retomar esos buenos hábitos, esas buenas maneras del trato, del respeto, sobre todo, entre los ahijados hacia los padrinos y los padrinos a los ahijados, ¿verdad? Que es bastante interesante el asunto. Pero casualmente lo mencionamos nuevamente por lo que casualmente hoy, 21 de mayo, se celebra el Día del Ahijado, una celebración que pues se reconoce, ¿sí?, el día de hoy como el vínculo entre padrinos, madrinas y sus ahijados. Ahí está, para que ustedes lo tomen en consideración también. No nada más es decirlo por decirlo, sino ahí está, bien, bien marcado, tiene fecha, tiene día, y bueno, solamente es para hacer un poquito de conciencia, ¿no? En cómo hoy los adolescentes, sus jóvenes, tienen comunicación con sus padrinos o sus madrinas. Muy interesante eso también. Vámonos a escuchar más música y a seguir en movimiento desde la órbita de los éxitos y en el 100.5 de tu frecuencia modulada. Él es el Negrito Ozuna. Escuchemos Caramelo.

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Sin duda, ahí está el buen Maroon 5 con esto que acabamos de escuchar, One More Time, aquí en tu planeta 100.5, las 4 ya con 15 minutos, así de rápido, avanzando el tiempo. Muchísimas gracias, amigas y amigos, por tenernos en la sintonía, y aquellos que nos llevan también en movimiento a bordo de esa unidad de motor, siempre un gusto, un placer saludarles, y también poderles acompañar en el trayecto, en el camino, hacia ese punto al cual se dirigen día con día, en base también a sus actividades. A los amigos taxistas, a los amigos de la Suburban, saludos para todos ustedes, y para los que viajan también a bordo de su unidad particular, saluditos. Qué gusto poderles seguir acompañando, de verdad, muchas gracias. Gracias por acá también, dice. No, hombre, no tiene nada que agradecer, al contrario, un placer haberte complacido con la rolita que nos ha solicitado. Por acá siguen también más propuestas, dice. Qué gusto escucharle, y ojalá me pueda complacer, dice, con alguna canción. Me reporto desde La Lobera, sin duda muy buena música, y dice, escuchamos este excelente, hace muy buen equipo, dice, muy bien, me parece perfecto, qué bueno que les gusta de repente por acá las charlas que tenemos, porque pues sí, a veces es importante, ¿no?, de vez en cuando hacer un poquito de memoria, un poquito de lo que pues tal vez hemos vivido, hemos pasado, y por qué no proyectarlo, por qué no enfocarlo con las nuevas generaciones hoy en día, ¿verdad? Que pues tanta falta hace, en serio, porque pues como que estamos ya más adaptándonos pues al cambio, ¿no?, del mundo que realmente hoy se vive, ¿no?, con base a todo lo que es la tecnología. Eso no quiere decir que sea malo el punto de la tecnología, al contrario, ¿no? Esto va en avance y cada vez va a ser mucho más y más y más importante lo que la tecnología nos estará pues brindando y ofreciendo día con día, ¿sí? Vamos a un mundo futuro que pues ahorita no podemos ni decir algo ni adelantarnos, porque no sabemos realmente, ¿no?, cuál va a ser ese futuro de aquí en, ¿qué les gusta?, no vamos muy lejos, unos 10, 15 años, así, en poco tiempo, ¿no?, o sea, no sabemos. Algunos tal vez llegaremos, algunos tal vez ya ni alcancemos a llegar, en fin, hay mucho, mucho de verdad que pues se está aprendiendo, se está empezando a vivir. Y por supuesto, todo esto es en base a los cambios también de nosotros como seres humanos, ¿no? Pero bueno, hay mucho que seguir platicando con todos ustedes sobre este tema y sobre otros temas más importantes que estaremos compartiéndolos, claro, aquí en tu planeta. Es parte de nuestro movimiento, es parte de nuestra vida, es parte de la existencia de este hogar que es tuyo, mío y de todos. Nuestro planeta Tierra. Vamos con más música en movimiento. 24 grados Celsius desde la heroica ciudad de Tlaxiaco. Escuchemos a Alan Walker de Spectro, girando para ti a través de la órbita de los éxitos. Las 4 con 19. Qué gusto de seguir contigo.

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Y aquí seguimos contigo, con toda la buena energía y el poder de tu radio, con Sebastián Yatra. Y esto que acabas de escuchar, Traicionera, pues seguimos para todos ustedes con más y más música en movimiento, pero también un dato curioso, muy interesante además, que quiero compartir con todos ustedes. Sí, a lo mejor lo saben, a lo mejor no, pero pues para eso estamos, ¿no? Para compartirlo y para darlo a saber, hombre. ¿Usted sabía que hay un desierto? Sí, aquí en nuestro planeta, en este hogar que es de todos, nuestro planeta Tierra, hay un desierto que es el desierto que de verdad, pues nadie se atreve a cruzar ni a pasar, y menos en estos tiempos de calor, porque pues esa parte siempre haga de cuenta que está, hombre, al rojo vivo, ¿no? Ahí están los focos rojos totalmente. De que de verdad es la zona más caliente del planeta. Se trata del desierto de Atacama. Bueno, hay muchos se preguntarán, y bueno, ¿y eso dónde está, dónde queda, no? Pues resulta que este desierto de Atacama se encuentra en el norte de este país chileno. Además de que abarca pues varias regiones en esa zona, ¿sí? La zona Arica y Parinacota, y todo esto se encuentra casualmente al norte de Chile, ¿sí? Ahí colindando ya como vecinos con el país de Paraguay. Entonces por ahí está este desierto, y digo pequeño porque pues nada más cheque usted el dato, ¿sí? Esta cordillera que se encuentra es una de las zonas pues de desierto que es conocido por ser el más árido del planeta, fíjese usted, ¿no? Qué dato tan interesante. Es precisamente es la parte más árida del planeta y que está situado pues dentro de esta cordillera de los Andes y la costa del Pacífico, cubriendo aproximadamente, cheque usted el dato nada más, aproximadamente 105 mil kilómetros cuadrados. Uf, es un territorio bastante interesante, ¿no? No, pues ¿quién se va a atrever a andar por esos caminos, hombre? Con las temperaturas altas que suelen presentarse. No, pues no. Ni de chiste, dijo aquel, ¿verdad? Pero pues ahí está el dato curioso que compartimos con ustedes aquí en tu planeta. Cuando son ya las 4 con 29 minutos, lo dejamos ahí para la reflexión nada más. Vamos con más éxitos que te cautivan y te hacen vibrar intensamente. Escuchemos al buen Alex Warren. Escuchemos Fever Dreams, uno de los éxitos más poderosos de este 2026.

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Sin duda ahí quedó Belé y la colombiana Shakira con esto que acabamos de escuchar, Algo Tú. Muchas gracias, nos quedan 22 minutos para que den ya las 5 de la tarde, así de rápido se nos está pasando el tiempo, amigas, amigos, chavas y chavos. Muchas gracias por seguir con nosotros, interactuando también, muchas gracias. Por acá vamos a darle lectura a algunos mensajitos más antes de que se nos termine el tiempo. Y saludos a Beatriz, con mucho gusto también, gracias. Gracias a ti por reportarte con nosotros. Saludos también para los amigos, como siempre, escuchándote, dice aquí en el centro de la heroica ciudad de Tlaxiaco. Muchas gracias en el trabajo, gracias. Qué bueno que están activos también, disfrutando de esta sensacional tarde y de sus actividades. Saludos para quienes te escuchamos aquí en Cabeza del Río, dice, ojalá nos puedas poner una rolita, la de Soy Rebelde, dice, por favor, gracias Alex, no hombre, gracias a ustedes, amigos allá de Cabeza del Río. Ahorita vamos a buscarles algo de RBD, por supuesto que sí, estos chavalones también, ¿no? Por acá nos mandan, gracias igualmente, dice, para ustedes también. Y tan bonito su programa, gracias. Miren nomás. Aquí apurada dice. Miren nomás, qué bonito. ¿Qué nos mandaron acá, hombre? Ah, excelente. Muy bien. Es que están preparando algo rico, miren nomás. No, pues ustedes deben de estarlo saboreando y disfrutando bien ricamente, ¿no? Pues se ve rico. No les digo qué porque se les va a antojar también. A mí ya se me antojó. A ustedes se les va a antojar más todavía, ¿no? Y ya. Suficiente con lo que estén saboreando en estos momentos. Vamos a más música. En movimiento, tu planeta 100.5. Y ella es Kenia Oz. Y esta es la ruleta rusa. En tu planeta 100.5.

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Ahí está todo el sentimiento del buen Siddhartha, el jalisciense, con esto que estamos escuchando aquí en tu planeta. Escápate conmigo, lo mejor de este 2026, girando para ti la órbita de tu planeta 100.5. 11 minutos separándonos ya de las 5 de la tarde. Vámonos rápidamente con la siguiente rolita porque el tiempo se acaba. Y escuchemos Mal de Amores. La

0: Chavos, señoras y señores, amigas y amigos, se nos está terminando el tiempo. Así de rápido pasó, de verdad, estos 120 minutos en Movimiento de Éxitos a través de Tu Planeta 100.5. Muchísimas gracias, siempre un honor el que nos recibas allí en tu hogar, en el camino, en el negocio, en el trabajo, en donde quiera que te encuentres, en ese punto tan importante de este planeta. Muchas gracias, cuídense mucho, disfruten ya lo que resta de esta tarde de jueves. Y pórtense bonito, que nada les cuesta. Y aquí los dejo
1: del vuelo
0: con esta super rola, viajando por el mundo.

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0: ustedes. Muy buenas tardes. Gustazo enorme saludarles en esta emisión nuevamente.
1: Pero
0: un jueves que ya parece viernes. Un jueves que a la vez parece martes. Todo media rara la semana, ¿no? Una semana de muchísimo calor. Pero hoy está fresquita la tarde.
1: Amor.
0: Está lloviendo en varias partes.
1: Tiende.
0: Siente de hecho así como que media nostálgica, ¿verdad?
1: Camina.
0: Si sale el solecito, todo cambia, la mente se pone en positivo otra vez.
1: Te creo y se lo mucho.
0: Pero por lo pronto, así se siente, ¿verdad?
1: Las cosas.
0: Pues hoy vamos a platicar, ya saben ustedes, ya este programa se ha convertido últimamente, creo que 50% deportivo, 50% música y entretenimiento. Bien, pues para no variar. Ya les traigo noticias de quién creen, pues del mexicano naturalizado Quiñones. Julián Quiñones fue campeón de goleo ahí en la Liga de los Camellos. Pero no estuvo fácil, ¿eh? O sea, yo siempre le digo la Liga de los Camellos, pero es como si me refiero al fútbol de Australia, pues yo les diría el fútbol de los canguros. Pero no, la Liga Árabe no es tampoco una perita en dulce. No, por supuesto que no. Hoy se juega la final Cruz Azul Pumas, 8 de la noche. Saludo y una. Y, ¿qué les puedo decir yo? Un saludo y les deseo de verdad, se los digo bien, sinceramente. Le deseo a toda la afición Cruz Azulina. Ojalá puedan levantar la copa. Ah, porque muchos sinsabores, muchos dolores, hasta pena da luego ver a los amigos que tengo, muchos amigos cruzazulinos. Da pena ver el dolor que traen en el rostro cuando pierde de la máquina sus partidos de que están a nada, ¿no? A nada de escribir historia. El que el día de hoy escribió la historia, por fin se le hizo, fue Cristiano Ronaldo. Su equipo, el Al Nassr, le ganó 4-1 un equipo que se llama Damasco. Y con ello, bueno, pues fue campeón. Y por fin Cristiano Ronaldo puede levantar un trofeo en esta liga tan especial. Pues así las cosas. Vamos a platicar también, porque de la selección mexicana hay noticias. El América define ya el futuro de André Jardine, porque ya empiezan a sonar nombres de... Se habla de un nigeriano que va a llegar, un delantero nigeriano, se habla de que va a llegar a las Águilas del América, pero todavía ni siquiera han definido el futuro de Cristiano Ronaldo. Entonces...
2: De Cristiano Ronaldo, dime a mí.
0: No, el futuro de André Jardine. ¿Lo dicen en la tele? ¿Jardine? Bueno. Vamos a tener también ya muy pronto el partido México gana. A ver cómo se pone este partido. Javier Aguirre todavía está probando hombres. Imagínate, estamos a menos de un mes del Mundial. El Mundial arranca el 11 de junio. Hoy estamos a 21 de mayo. Imagínate nada más. Imagínate esta situación. Pero bueno, pues acá les vamos a acompañar entonces con mucha música. Y de entrada, pues ahí les voy a dejar este bolerito en la voz de Den Muñoz, que se llama Suéltame la mano. Ah, ¿qué pasó? Es cuando más uno quiere agarrar la manita, ¿no? Bueno, está bueno el bolerito. La voz de Den Muñoz y Rosendo Cantú. Aquello que fueron exitazo de los Cadetes de Linares. Vamos y venimos. Buenas tardes.

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0: Excelente, excelente.
1: Oye, pues de los grandes éxitos. Recordando el Carro Show con la voz de Miguel Ángel Ansaldo, escuchamos Amor Añejo. Yo creo que este fue el más grande de todos los éxitos, ¿no? De Amor Añejo. Pero en la voz de don Miguel Ansaldo, y ahora con su propia agrupación llamado Super Supercar. Pero 5:43 minutos, 5 de la tarde con 43. 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
2: No habrá marcha atrás.
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1: 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Más adelante hablamos de los deportes. La final, Pumas, Cruz Azul, Pumas. Ya tengo aquí algunas reacciones. Por pronto, pues algo de música. Y ahí te dejo esta rolita. Viene la voz de Paleto, la voz de la cumbia. Cumbia. Se llama Amparito. Y echa.

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5 minutos antes de que sean las 6 de la tarde, 5 y será las 6, música romántica en la voz de Marco Antonio Solís y Maná. Entréganos, ojalá pudiera borrarte. Y ahora, una rolita del ayer, pero en versión actual con los Áureos del Sabor, se llama Linda.

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4: El primer mundial se celebró en Uruguay en 1930, con 13 equipos invitados. Uruguay, campeón olímpico en 1924 y 1928, se lució en su casa y demostró que Sudamérica podía dominar el fútbol mundial. La final fue un duelo histórico. Uruguay venció 4-2 a Argentina frente a 90.000 espectadores en Montevideo, dando inicio a una tradición que cambiaría el deporte para siempre.
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